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13: En Arroba FM son las 5 con 19 minutos.
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2: En Arroba FM son las 5 con 36 minutos.
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10: En Arroba FM son las 5 con 50 minutos.
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0: En arroba FM son las 6 en punto.
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4: El gobernador de Sonora, Alfonso Durazo, expresó su felicitación a Lorenia Valle San Pedro por su nombramiento como coordinador estatal de los comités de la defensa de la transformación y la soberanía nacional en Sonora, deseándole todo el éxito en su nueva encomienda. México enfrenta una de las tasas más altas de muertes evitables en América Latina, con 176 decesos por causas prevenibles por cada 100.000 habitantes, mientras que la OCDE promedia 105. Esto lo revela un estudio que también alerta por la diabetes en más del 16% de la población y el tabaquismo grave en adolescentes. El Senado de la República terminó por aprobar finalmente este martes la prohibición de doble nacionalidad para quienes aspiren a un cargo de elección popular para la siguiente elección. No podrán ser presidentes de la República, ni gobernadores, ni jefe de gobierno de la Ciudad de México quien posea doble nacionalidad. Yo soy Oralia Costa y te invito a consultar esta y otras informaciones en www.nuestrasnoticiassonora.com.
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4: En Arroba FM son las 6:17.
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7: En @FM son las 6:30.
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4: En Arroba FM son las 6 con 46 minutos.
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0: En arroba FM son las 7 con un minuto.
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15: En Arroba FM son las 7:17.
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5: En Arroba FM son las 7 con 33 minutos.
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3: En Arroba FM son las 7:47.
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1: En Arroba FM son las 8 con un minuto.
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3: En Arroba FM son las 8 con 20 minutos.
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5: En @FM son las 8 con 34 minutos.
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3: En Arroba FM son las 8:49.
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0: En Arroba FM son las 9:02.
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8: En Arroba FM son las 9:18.
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2: En @FM son las 9:32.
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1: En Arroba FM son las 9:47.
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0: En Arroba FM son las 10 con un minuto.
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2: En Arroba FM son las 10, con 16 minutos.
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3: En Arroba FM son las 10, con 32 minutos.
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3: En Arroba FM son las 10, con 46 minutos.
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2: En @FM son las 11 en punto.
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5: En Arroba FM son las 11 con 15 minutos.
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2: En @FM son las 11:29.
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3: En arroba FM son las 11:42.
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0: En Arroba FM son las 12 en punto.
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0: En Arroba FM son las 12 con 14 minutos.
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0: En Arroba FM son las 12:27.
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0: En arroba FM son las 12:42.
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0: En arroba FM es la una, en punto.
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0: En arroba FM es la una, con 15 minutos.
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0: En arroba FM es la una, con 28 minutos.
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1: En arroba FM es la una, con 42 minutos.
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0: En arroba FM son las 2:03.
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0: En arroba FM son las 2:30.
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0: En Arroba FM son las 2 con 44 minutos.
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0: En arroba FM son las 3 en punto.
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0: En Arroba FM son las 3 con 14 minutos.
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0: En Arroba FM son las 3 con 29 minutos.
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0: En Arroba FM son las 3:45.
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0: En arroba FM son las 4 con un minuto.
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0: En Arroba FM son las 4 con 15 minutos.
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1: En Arroba FM son las 4 con 29 minutos.
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0: 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En Arroba FM son las 4:43.
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0: En arroba FM son las 5, en punto.
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0: En arroba FM son las 5 con 13 minutos.
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0: En Arroba FM son las 5:27.
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0: En arroba FM son las 5:40.
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2: Pilla, hay ojos que no se hacen los ciegos, porque las paredes no solo tienen oídos, ¿viste? También tienen...

0: En arroba FM son las 6 en punto.
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0: en arroba FM son las 6 con 16 minutos.
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3: En @FM son las 6:31.
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1: En Arroba FM son las 6:45.
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0: Son las 7 de la mañana. Buenos días, ¿cómo están? Yo soy Sergio Valle y tengo información importante para ustedes esta mañana de miércoles 30 de septiembre. En nuestras noticias, Cadena Estatal Polo deja lluvias de hasta 200 milímetros en zonas de Sonora. Viviendas inundadas en Estación Oros. Bajo el agua, algunos tramos carreteros entre Guaymas y Cajeme. Incluso hasta anoche estaba cerrado el paso en un tramo de la carretera entre Guaymas y Cajeme por el agua que va corriendo, pues, de las lluvias que van llegando y van anegando arroyos, canales, se van desbordando hasta que llega a la carretera, en este caso en un tramo de la carretera entre Guaymas y Cajeme, que anoche estaba cerrado por esta razón. El municipio de Suaqui Grande queda incomunicado tras el paso del polo. El agua se llevó un puente. Bueno, fue un impacto menor al previsto el que tuvo Polo en Sonora, así lo confirma el gobernador del estado, Alfonso Durazo, al presentar un reporte del impacto de este fenómeno meteorológico en territorio sonorense. Hoy se reanudan las actividades en el Aeropuerto Internacional de Hermosillo y también en el consulado de los Estados Unidos aquí en la capital del estado. Usted recordará, ayer estaban cancelados los vuelos que salían de aquí de Hermosillo, del Aeropuerto Internacional. También el consulado de Estados Unidos en la capital había suspendido sus actividades. Hoy se reanudan estas actividades en el consulado americano y también en el Aeropuerto Internacional de Hermosillo. Decomisan pipas de cristal y máquinas tragamonedas en un operativo allá en Ciudad Obregón. Gana Hermosillo por segunda vez reconocimiento internacional como ciudad líder en acción climática, es lo que dicen en el municipio. Advierten sobre páginas falsas para tramitar la credencial del INE, la credencial para votar. Hay nueva titular, nueva vocal ejecutiva del INE en Sonora. Es Marisa Arlén Cabral, es la nueva titular o representante, pues, del Instituto Nacional Electoral, vocal ejecutiva se le llama, de este organismo. Aprueban en el Senado de la República una reforma que prohíbe la doble nacionalidad a candidatos a la presidencia de la República y a las gubernaturas. Piden al Senado frenar esta iniciativa. Bueno, están pidiendo en el Senado que frene esta iniciativa, pero finalmente pasó por mayoría calificada, sí. Estaban, digamos, quienes tenían doble nacionalidad intentando frenar esta iniciativa, pero bueno, ya se sabe qué pasó. El Departamento del Tesoro de los Estados Unidos sanciona al exesposo de la gobernadora de Baja California, Marina del Pilar. Están vinculándolo a él y a un grupo numeroso de personas, de mexicanos, lo están vinculando a una red de lavado de dinero del cártel de Sinaloa, concretamente la parte del cártel que está vinculada o controlada por el que se conoce como el Mayito Flaco, que es uno de los hijos de Ismael el Mayo Zambada. Está el exesposo, el señor Torres, junto con otros 19 vinculados al cártel de Sinaloa, sobre los cuales cae ahora esta sanción que emite el Departamento del Tesoro de los Estados Unidos. En este caso, Torres ha publicado también un video en el que desmiente, dice que es inocente de los señalamientos que le hacen desde los Estados Unidos. Bueno, y allá también en Estados Unidos, en el periódico The New York Times, dicen que Estados Unidos sí está investigando denuncias contra Andy López Beltrán, Andrés Manuel López Beltrán, por presuntos vínculos con el crimen organizado y huachicol fiscal. El New York Times ha publicado un texto en el que cita fuentes anónimas que le dicen, que le confirman a este periódico, según esas fuentes que no se conocen porque no las cita, abiertamente, pues, dice que sí hay una investigación del gobierno de los Estados Unidos en contra de Andrés Manuel López Beltrán. Bueno, de esto y demás vamos platicando esta mañana de miércoles en nuestras noticias. Comenzamos.
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0: Bueno, son las 7 de la mañana con 8 minutos. Buenos días, ¿cómo están? ¿Cómo amanecieron? Bienvenidas, bienvenidos. Esto es Nuestras Noticias, Cadena Estatal. Yo soy Sergio Valle y tengo información importante, relevante para ustedes esta mañana de miércoles. Es la mañana del miércoles 30 de septiembre del 2026. Estoy en vivo transmitiendo para ustedes este espacio de Nuestras Noticias a través de las frecuencias que opera Grupo Radiorama en el estado de Sonora. Aquí en Hermosillo, desde la capital del estado de Sonora, desde acá, les saludamos con muchísimo gusto. Desde aquí producimos y transmitimos para ustedes este espacio de Nuestras Noticias, a nombre de todo el equipo de la gran cadena Radiorama, del sistema de Nuestras Noticias de Radiorama, de la plataforma Sergio Valle Noticias. Aquí estamos listos con toda la información, esta que ya le adelanté, más la que surja de aquí hasta las 9 de la mañana. Son las 7 de la mañana con 9 minutos. Las frecuencias de Nuestras Noticias son, dependiendo de dónde anden ustedes, aquí en Hermosillo es el 101.1 FM. @FM 101.1 FM es la frecuencia de Nuestras Noticias aquí en la capital del estado. Aquí estamos en Yáñez número 5, en la colonia San Benito. Aquí están las instalaciones de Grupo Radiorama. Si usted anda allá en Ciudad Obregón, en Navojoa, en sus alrededores, la frecuencia es el 104.9 FM. Estudio 104.9 FM, señal de Grupo Radiorama que sale desde Ciudad Obregón, que cubre el Valle del Yaqui y también buena parte del Valle del Mayo. Buenos días, Ciudad Obregón. Buenos días, Navojoa. ¿Cómo amanecieron, eh? Muy remojados, ya me imagino. Y bueno, si ustedes andan hacia el norte de Sonora y un poquito también el sur de Arizona, las frecuencias son en Nogales, 89.5 FM, la poderosa de Nogales, 89.5 FM para Nogales, Sonora y Nogales, Arizona. Buenos días. Y la otra poderosa, igual de poderosa, la de la bonita Cananea, en el 104.7 FM. 104.7 FM allá en Cananea, en Nogales, 89.5. Aquí en Hermosillo, 101.1. Allá en Ciudad Obregón, 104.9. En Tunín, en sergiovalle.mx. En Nuestras Noticias Sonora.com, usted ahí va a encontrar la información que yo aquí le voy comentando en cada mañana. La encuentra en Nuestras Noticias Sonora.com y también en sergiovalle.mx. A Alexa, dígale que le ponga @FM Hermosillo y ahí le vamos a. Ahí nos vamos a encontrar también con la información todas las mañanas. El WhatsApp de Nuestras Noticias ya recibiendo sus mensajes desde más temprano, 6624-755362. Les invito para que se sumen a esta conversación que tenemos aquí cada mañana, mandando sus mensajes, sus reportes, comentarios, opiniones, 6624-755362. Guárdenlo, ese es un teléfono que nosotros atendemos regularmente a lo largo del día. No nada más a la hora de este espacio, 6624-755362, ¿va? Bien, a ver, aparte de lo que ya le adelanté, déjeme comentarle en unos minutos más, espero platicar con el abogado Odrasir Espinosa. Odrasir es abogado de las familias de los mineros fallecidos de Concordia. Usted recordará esta tragedia que se registró hace unos meses allá en Sinaloa, en la zona de Concordia, cuando grupos armados privaron de su libertad y después de su vida a un grupo de mineros. Ellos están exigiendo pues un acompañamiento más claro y más decidido de parte de la empresa que empleaba a sus familiares fallecidos, que es la empresa Vizsla Silver. Ya son 8 meses que se registró esta tragedia de los mineros de Concordia. Ayer, allá en la Ciudad de México, ¿se acuerdan? Aquí se lo comenté, aquí se lo adelanté. Iban a ofrecer una conferencia de prensa. Bueno, le hablamos al abogado Odrasir Espinosa, representante legal de las familias de los mineros de Concordia, y voy a platicar con él en unos 5 o 6 minutos más aproximadamente. Le vamos a llamar. Hoy también, mire, a través de la plataforma Pulso Sonora, hicimos una consulta sobre la restricción del uso de celulares en escuelas de nivel básico. Como usted sabe, existe ya esta restricción, esta prohibición en el caso de las escuelas de nivel básico, y existen también, bueno, siempre han existido desde que empezaron a llegar todos los muchachos con celulares en las prepas. Ya en las universidades, pues ya es mucho más complicado. Entonces, ya están los resultados de esta consulta que hicimos a través de la plataforma de Pulso Sonora sobre qué piensan las personas que participaron en esa consulta sobre la prohibición del uso de teléfonos celulares en las escuelas de nivel básico. Al ratito, 8:15 más o menos, va a venir Juan Carlos Reyes, que es el director de Exacto Research, con quien hacemos estos trabajos cotidianamente de medición a través de esta plataforma que usted puede ver, ¿eh? Usted puede entrar, busque pulsosonora.mx y ahí están todas las mediciones de los distintos temas que hemos venido haciendo desde que creamos esta plataforma para ir consultando a la gente sobre distintos temas muy cotidianos, como es este, el de la prohibición del uso de celulares en escuelas de nivel básico. ¿Cómo han recibido algunos padres, algunas madres de familia esta decisión? ¿Cómo han recibido las maestras, los maestros una decisión de esta naturaleza? Que no se usen los teléfonos celulares en clase, en el aula, en el nivel básico. Ahorita vamos a contarle, a las 8:15 le vamos a contar qué fue lo que respondieron muchos de ustedes, que y muchas gracias por eso, aceptaron participar en esta consulta. Más adelante también Alejandro Romero dice que Hermosillo se encuentra entre los 20 municipios con mayores ingresos por hogar en México. Hermosillo está entre los 20 municipios con mayores ingresos por hogar en México. Bueno, son datos del INEGI que va a explicar más adelante Alejandro Romero en este espacio. Va a ir a las 8:35 de la mañana aproximadamente. Son las 7:15, 7 de la mañana con 15 minutos. Bueno, está el tema de los saldos, desde luego, de Polo. Afortunadamente, y digo afortunadamente, yo sé que hubo daños materiales, pero igual, insisto, afortunadamente quedó en eso, ¿no? En daños materiales. Estamos buscando, desde luego, las actualizaciones, pero ha quedado en daños materiales hacia el sur de Guaymas, hacia el sur. Porque aquí en Hermosillo los únicos estragos que causó, pues fueron los de las panaderías, ¿verdad? Se acabó el pan porque la gente salió corriendo a comprar pan, me incluyo. Y es cierto, ¿eh? Pasé por varias panaderías, estaban llenas. Entonces, bueno, afortunadamente aquí en Hermosillo, y esa broma aplica nada más para Hermosillo, los estragos fueron ahí nada más, en el sector de las panaderías, pero pues nada, ¿no? Nada que llovió. Hacia el sur, de Guaymas hacia el sur, la historia es distinta, aunque el saldo es de daños materiales. Son las 7 de la mañana con 16 minutos. Tengo que ir al corte y regreso.
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0: Bien, son las 7 de la mañana con 19 minutos, 7:19. Seguimos, recuerden que estamos en vivo desde Hermosillo, desde la capital del estado, a través de las estaciones de Grupo Radiorama. En Hermosillo, el 101.1 FM, allá en Nogales, Sonora, Nogales, Arizona, 89.5, perdón, a Cananea, 104.7, Ciudad Obregón, Abojoa, 104.9. En la línea telefónica está el abogado Odrasil Espinosa. ¿Qué pasó, abogado? ¿Cómo estás? Buenos días.
12: Bien, mi Sergio, ¿cómo estás? Qué gusto saludarte. Aquí andamos a tus órdenes.
0: Gracias.
12: En el tráfico de la ciudad de México, ya sabes.
0: No sé cómo te animas, pero bueno, tú sabrás. Oye, sí. Entiendo, tú estás participando en la representación legal de las familias de los mineros fallecidos en Concordia. Hace 8 meses aproximadamente. Sé que hay una petición, una exigencia de parte de las familias hacia la empresa, y te quise llamar para que nos actualizaras, le actualizaras a la audiencia de este espacio, en qué consiste esta petición o exigencia.
12: Fíjate, Sergio, bueno, como ustedes saben, ya se han cumplido 8 meses en particular, pues digo, de este desafortunado suceso de la desaparición de 10 mineros de la mina de Concordia. Bueno, la empresa Bisla que coordinó este proyecto, pues trajo desafortunadamente pues muchos temas que no se han, pues hasta ahorita no se han informado y pues ahorita estamos exigiendo, por un lado, Sergio, el tema de primero que haya una justicia integral por parte de la fiscalía, y segundo que pues la empresa pueda llegar pues a comparecer y que pueda presentar toda la información necesaria que al día de hoy nos hace falta, sobre todo para esclarecer qué fue lo que pasó, ¿no? Las familias en estos momentos, pues por un lado, quieren saber, las 9 familias que desafortunadamente fallecieron sus esposos, sus padres, etcétera, etcétera, quieren saber qué fue lo que sucedió. Y por el otro lado, pues tenemos todavía la desaparición del ingeniero Esparza, como tú sabes, originario de Hermosillo, alguien pues muy conocido en el sector minero, y pues que al día de hoy no se sabe nada, ¿no? Entonces estamos exigiéndole, por un lado, como te digo, a la fiscalía y a todas las autoridades que respondan, ¿no? que avance la investigación de manera puntual. Hay que decirlo, sí hemos tenido buena coordinación con ellos, pero estamos exigiendo eso. Y segundo, por otro lado, Sergio, estamos ahorita pidiéndole a las autoridades que le exijan a la empresa que pues participe y que activamente presente toda la información, presente todos los documentos, presente todo lo relevante pues necesitamos.
0: ¿Cuál ha sido el papel, Odrasil, cuál ha sido el papel de la empresa Desde que se supo de la desaparición y el posterior fallecimiento de 9 de los 10 mineros, hay que recordar, esa parte es muy importante la que mencionas, hay uno de ellos, el ingeniero Esparza, que no ha sido localizado todavía, ¿sí? ¿Cuál ha sido el papel en todo esto de la empresa?
12: No, a ver, Sergio, nomás imagínate, y lo lamentable de ese papel que mencionas es que ni siquiera han presentado una denuncia, Sergio. No han presentado una denuncia formal. Ellos reportaron al 911, digo, cuando pasó el suceso, digo, por lo que nos dicen a testimonios de los familias, pero ni siquiera han presentado una denuncia formal. Y eso, quieras o no, Sergio, pues es, primero, pues es, resulta sospechoso, por un lado, pero también en un segundo momento, pues es algo muy lamentable, porque quien debiera ser activo, debiera ser un activo importante, pues es, tiene que ser la empresa, ¿no? La empresa con información, por ejemplo, con videos, cámaras, pues todo lo relevante, las decisiones corporativas, teléfonos, que debió haber hecho, pues digo, debió haberlo integrado en la investigación.
0: ¿No ha entregado nada de eso a la empresa?
12: No, nada, ni siquiera ha comparecido a la investigación.
0: ¿Ningún representante de la empresa se ha presentado ante la autoridad?
12: Ante la autoridad, por lo menos en el tema de la carpeta de investigación con la Fiscalía General de la República, no existe ningún dato, mi Sergio. Entonces, sí es muy lamentable porque evidentemente, pues parte de la información esencial es la que tiene que dar la empresa, ¿no?
0: Uh-huh. Desde luego. Y no ha sido, ahora, no ha sido citada a comparecer, no les ha enviado la Fiscalía ningún citatorio de ningún tipo a la empresa, a sus representantes en México.
12: No, fíjate que no. Bueno, hemos tenido nosotros conversaciones con ellos como, sí, como empresa, pero evidentemente pues no tenemos más datos, o sea, simplemente han sido conversaciones, sí, donde se les ha pedido, donde se les ha solicitado los datos, pero pues no han comparecido. Entonces queremos una respuesta de la empresa, Sergio, ¿no? Y eso es lo que estamos esperando, ¿no?
0: Bien, ¿cuál será la ruta? Entiendo que traes el tiempo medido, te agradezco mucho que hayas tomado el teléfono porque sé que vas a otra entrevista, pero sí, ¿cuál sería la ruta entonces a seguir de parte o la estrategia de ustedes, tuya como abogado y representante de los familiares de los mineros de Vizsla?
12: Mira, ahorita ya presentamos una solicitud a la Fiscalía General de la República respecto a dos líneas para actos de investigación. La primera es que pues requieran a la empresa, como te digo, somos muy insistentes de que requieran la información a la empresa Vizsla sobre todo este tema y de que puedan presentar los videos y demás, todo lo que te comentaba ahorita.
0: Sí.
12: Y la otra línea en particular, y es muy importante, Sergio, es que se rinda información de todas las detenciones que ha habido recientemente que están relacionadas con el sector, con la zona donde pasaron los hechos desafortunados, y sobre todo una detención que fue muy muy relevante porque así le informó la Secretaría de Seguridad Pública, que fue el 8 de septiembre, donde detienen a dos personajes que del crimen organizado, que la propia Secretaría de Seguridad Pública señaló que estaban vinculados con este hecho. Entonces, estamos pidiendo de manera muy puntual que pues aceleren esos datos para saber la verdad. Ya son 8 meses, Sergio, no puede, sí, ser que sean 8 meses y no haya avances importantes y no haya pues de esclarecimiento de la verdad, ¿no? Las familias hoy en día pues están en un luto, evidentemente hay una desesperación en el caso de la desaparición del señor del ingeniero Esparza, y bueno, pues necesitamos respuestas, ¿no? Y es lo que vamos a hacer. Si no nos dan una respuesta en una semana, a más tardar 10 días la Fiscalía General de la República, vamos a ir ante los jueces para que los obliguen a que se realicen esos actos de investigación, ¿no? Esa es parte de la estrategia inmediata. Evidentemente vamos a presentar diversas vías, una vía civil, una vía laboral en contra de la propia empresa, porque no puede ser, Sergio, tampoco no se vale que hayan tenido a esos trabajadores, vaya, trabajando, me disculpo la redundancia, trabajando en una zona de una inseguridad impresionante, donde había balaceras, donde tenemos testimonios, tenemos audios, donde se comunicaban los propios mineros con sus familias, diciéndoles, mira, imagínate, ¿no?, a su esposa, mira, mi amor, estoy en medio de una, se escucha la balacera aquí afuera y ve lo que está pasando, y pues imagínate, ¿no?, cosas de ese tipo. O sea, cómo la empresa
13: que los tenían ahí, pues no, eso es una cosa que no, pues que no se debe y tienen que, se tiene que responder sobre eso, ¿no?
0: En el caso del ingeniero Esparza, ¿la ruta legal es la misma?
13: No, en el caso del ingeniero Esparza, evidentemente está en una misma investigación, pero estamos solicitando que se sigan haciendo lo que le llaman búsquedas en vida, para poder tratar de localizarlo, todos los indicios, ¿no? Por eso es bien importante y muy relevante estas detenciones, porque ellos nos pueden dar una información, mi Sergio, muy, muy, muy relevante, donde posiblemente esté el ingeniero, ¿no?
0: Seguimos atentos, te vamos a volver a llamar, si nos permites, en las próximas horas o días para actualizar este tema, ¿te parece?
13: Perfecto, mi Sergio, muchas gracias, te mando un abrazo.
0: Igualmente, hasta pronto. Saludos, gracias.
13: Hasta luego, bye.
0: Odrasir Espinosa, abogado, él es representante legal de las familias de los mineros que desaparecieron y posteriormente fueron encontrados lamentablemente sin vida en la zona de Concordia, trabajando en una mina propiedad de la empresa Vizsla Silver, una empresa canadiense. Ellos lo que están pidiendo, están emplazando a la empresa para que proporcione toda la información que sea posible que tengan en su poder para el esclarecimiento de la muerte, en el caso de 9 de ellos, y de la desaparición, en el caso del ingeniero Esparza, que es, no recuerdo ahorita su nombre, de acá, de esta región del país, que él no ha sido localizado, lamentablemente. Es lo que están haciendo en este momento. Ayer, aquí le adelanté yo el dato, ayer por la mañana, los familiares de los mineros fallecidos en Concordia ofrecieron una conferencia de prensa, un posicionamiento público, en donde emplazaban a la empresa a tener una participación más activa, más clara en las investigaciones y en el esclarecimiento de estos hechos. Ahora, lo que acaba de decirnos aquí el abogado Odrasir Espinosa, usted lo escuchó, pues es que la empresa no ha proporcionado mucha información que pudiera ser clave para dar con más responsables, autores materiales, intelectuales, de la desaparición y muerte de estos mineros en la zona de Concordia hace 8 meses. Son las 7:30 a.m, 7:30, voy al corte y regreso.
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1: 7:33 de la mañana, nada más actualizando el tema del tramo que estaba cerrado en el kilómetro 79, allá entre Guaymas y Ciudad Obregón. Está restablecida la circulación, ¿eh? Está restablecida la circulación, porque ya preguntaron acá. Está restablecida, insisto, la circulación, el tráfico en ese tramo de la carretera entre Guaymas y Ciudad Obregón, que ayer había sido suspendido el paso por la crecida, pues, de esta corriente de agua que estaba tapando parte de la carretera. Son las 7:34, 7:34. El gobernador Alfonso Durazo ofreció un reporte hace algunas horas sobre el paso del huracán Polo por territorio sonorense. Aquí lo escuchamos.
2: El huracán Polo avanzó por Sonora con una intensidad menor a la pronosticada y tras tocar tierra en el sur del estado, continúa disipándose hacia la sierra del estado, informó el gobernador Alfonso Durazo durante un mensaje. En la actualización desde la Mesa Estatal de Paz y Seguridad, señaló que no se reportan personas fallecidas ni incidencias de consideración derivado del fenómeno meteorológico. Explicó que aunque persisten lluvias importantes en algunos puntos del estado, Polo perdió fuerza y no representó en su desplazamiento hacia la zona serrana un riesgo de impacto de magnitud como había estado previsto inicialmente.
3: Hacer un corte de caja sobre el avance y las consecuencias del huracán Polo. Ya entró, tocó tierra en el sur del estado, afortunadamente no con la fuerza pronosticada. Puedo decir en este momento que me reportan que el fenómeno meteorológico se está disipando. Obviamente hay lluvias importantes, pero en este momento no tenemos afortunadamente ningún saldo. Les comparto también que en este momento tenemos 144 albergues dispuestos en 17 municipios. Tenemos con carácter preventivo a 931 personas. Hemos evacuado. Hay 6.500 elementos de diversas instituciones, Ejército, Marina, Guardia Nacional, Comisión Federal de Electricidad, en fin, atendiendo la emergencia.
2: Comentó que se mantienen habilitados 144 albergues en 17 municipios para atender cualquier eventualidad. Se han desplegado 6.500 elementos de instituciones federales y estatales, entre ellas Ejército, Marina, Guardia Nacional y la Comisión Federal de Electricidad. Además, 171 equipos de maquinaria pesada distribuidos estratégicamente. El gobernador destacó que pese a las precipitaciones registradas, la evolución del fenómeno ha sido favorable para la entidad y su impacto se mantiene por debajo de lo inicialmente pronosticado. Las zonas que registraron más lluvias fue Guaymas, Ciudad Obregón, Agua Prieta y Bacum, de acuerdo con las imágenes compartidas durante su mensaje. Durazo Montaño dijo que se mantuvo un monitoreo del fenómeno, ahora disipado y pierde intensidad. El gobierno de Sonora continuará informando sobre la evolución de las condiciones meteorológicas, señaló el mandatario estatal. Para Nuestras Noticias, Diego Gálvez.
1: Bien, hay una situación que está en curso en este momento en las cercanías del municipio de Soyopa. Dos personas fueron arrastradas junto con su vehículo por el crecimiento de un arroyo, el arroyo Hondo, que se le llama, en aquella zona de Soyopa. Una pareja, entiendo que la señora ya fue localizada, pero es al señor al que no encuentran desde ayer. Entiendo también que son los papás de la presidenta municipal de Soyopa. Estoy intentando contactarme con mi compañero Sebastián Moreno porque él trae un dato más preciso sobre esto, pero lo que le digo es que hasta anoche no encontraban, no localizaban al señor. Déjeme, por aquí tengo el nombre del señor Antonio Encinas. Antonio Encinas. Bien, va. Bueno, ya está Sebastián en la línea telefónica. Sebastián, buenos días, ¿cómo estás? Te escuchamos.
4: Muy, muy buenos días, hijo. Pues lamentablemente está esta información que se generó ayer en la tarde, noche, con lo que ya comentabas, el vehículo en el que bajaban los padres de la alcaldesa, pues fue arrastrado por la corriente ahí en la zona de de San Antonio de la Huerta, que es en las mediaciones de Soyopa. Afortunadamente a la mamá ya la encontraron con vida, con algunos golpes, obviamente por el arrastre de la corriente, pero al papá todavía, pues anoche al oscurecer tuvieron que suspender la búsqueda. El vehículo también ya lo encontraron, y hoy pues se han intensificado las labores en toda esa zona del arroyo, que es un arroyo que va y desemboca al río Yaqui, y que según testigos, según reportes que tengo de primera mano, pues que ayer venía con el arroyo venía con mucho cauce,
1: con mucha fuerza, va bajando el agua con muchísima fuerza.
4: Sí, y hay que recordar que esa parte de Sonora, pues cuando llueve, llueve con intensidad muy elevada, y pues ve todos a ver qué pasó, si fue exceso de confianza, qué fue lo que ocurrió. Lo que importa ahorita pues es ya tratar de localizar, ojalá que este hombre pues esté con vida, que haya logrado hacerse a la orilla y que esté por ahí guarecido. No tengo el dato, la ubicación precisa de dónde fue localizada la mujer, la esposa de él, la que es la madre del alcalde, pero pues en la situación. Otro dato que tengo es que ya también gente de Mazatán, de corporaciones de seguridad, de están integrándose también ya a la búsqueda sobre lo que es el cauce del arroyo y parte del río, ¿no?
1: Bien, pues vamos a esperar, y ojalá que sea localizado bien. El señor no se sabe hasta el momento, ¿no? Digamos, si podemos.
4: En el momento no se desconoce su paradero. Están pues en este tipo de accidentes, es búsqueda metro por metro a lo largo del cauce del arroyo o del río en su caso, y pues muchas veces las personas logran llegar a la orilla y ponerse a salvo, pero pues hasta que se encuentren, ¿no?
1: Sí, claro, se aferran a alguna rama, algo. A ver, Sebastián, vamos por favor, si me haces el favor, vamos a recapitular. A ver, ¿qué fue lo que pasó ayer?
4: Bueno, ayer con las lluvias en esta parte de Soyopa, San Antonio, pues los arroyos y el río pues se incrementó, y lo que pasó es que esta pareja iba de Soyopa a San Antonio de la Huerta, que es donde residen ellos.
1: Sí.
4: En el punto que se conoce como arroyo, aquí tengo el dato, Arroyo Hondo, es donde donde se da el arrastre del vehículo, y el vehículo queda pues totalmente dañado. No se sabe cómo estuvo que la mujer logra salir del vehículo o sale o queda fuera del cauce. El asunto es que ahí sí lo encuentran con vida.
1: Si la señora logra ponerse a salvo, pues, pero no el señor.
4: Exactamente. No sé, se desconoce también pues quién va conduciendo, si va conduciendo ella o él. Pues no hay muchos detalles todavía que no se conocen a ciencia cierta, pero la ocupación que hay ahorita es localizar al señor, con la esperanza de localizarlo con vida.
1: Pues estaremos atentos. Hay un operativo, hay un despliegue pues de cuerpos de auxilio en la zona para localizar al señor, por aquí tenía el nombre, es Antonio, ¿verdad?
4: Antonio, sí, Antonio Encinas.
1: El señor Antonio Encinas.
4: Así es. Pues ojalá, esperemos que sí sea, que lo localicen con vida, y que pues esto quede como una experiencia mal, que las autoridades lo reiteran, pues que no crucemos los arroyos, que no crucemos las avenidas donde hay mucho embalse de agua, pero pues seguimos viendo que lamentablemente hay gente que no sigue esas indicaciones, o que se confía en que quizá traes un vehículo con capacidad para cruzar, pero pues al agua hay que tener respeto, definitivamente.
1: Sí, la recomendación primera, recomendación y de las más importantes que dan las autoridades es no cruzar arroyos. No sabemos si estaba, a qué hora sucedió exactamente, si ya estaba oscuro, si no se veía tanto el agua. Mira, podemos pensar un montón de cosas. Vamos a esperar, y si tienes alguna novedad en el transcurso de aquí hasta las 9 que estemos al aire, Sebastián, pues te voy a agradecer mucho que nos reportemos de nuevo.
4: Claro que sí, estamos en contacto. Buen día para todos.
1: Gracias, buen día. Bueno, ahí está, son dos personas cuyo vehículo fue arrastrado en la zona de Soyopa, en un arroyo que se llama el Arroyo Hondo. La señora, una pareja, la señora pudo ponerse a salvo. El señor no lo han encontrado. Ayer por la noche tuvieron que detener la búsqueda, obviamente por la oscuridad. No había la iluminación suficiente para continuar con la búsqueda de este señor. Lo que se sabe como dato adicional es que estos señores, pareja, son los papás de la presidenta municipal, ¿verdad?, de Soyopa. Es lo que sabemos hasta este momento. Pues estamos atentos y vamos a buscar más información a lo largo del programa, si es posible, pues tener una actualización, ¿no? Tener una actualización. Ellos iban de la cabecera municipal de Soyopa, se dirigían a la comunidad de San Antonio de la Huerta, que es una comunidad cercana a la cabecera municipal, que es donde ellos viven, en San Antonio de la Huerta, ¿sí? Antes de llegar, es lo que se nos explica, antes de llegar a San Antonio de la Huerta está este arroyo, el Arroyo Hondo. Entonces ellos tenían que cruzar ese arroyo para llegar a su casa. Pero el arroyo estaba crecido, se los lleva el agua, la señora logra ponerse a salvo, pero el señor lamentablemente no. Antonio Encinas Ortega se llama el señor. Antonio Encinas Ortega es el señor que no localizan. A su señora esposa fue, ella se puso a salvo, pero el señor no, y lo están buscando. Son las 7:45, voy al corte y regreso.
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2: Soy Diego Gálvez. Esta es la información nacional presentada por Radio Resultados. El expresidente municipal de Juchitán, Oaxaca, Miguel Sánchez Altamirano, alias Miguel Quetu, y Carlos Peralta PL, alias La Parca, fueron vinculados a proceso por los delitos de extorsión agravada y contra la seguridad del Estado. Tras concluir la audiencia, que duró más de 8 horas, la Fiscalía de Oaxaca informó que los imputados permanecerán en prisión preventiva en centros federales de reinserción social. El Departamento del Tesoro de Estados Unidos, a través de la Oficina de Control de Activos Extranjeros, Guerreros oficializó sanciones contra una red de casi 50 objetivos integrados a la facción Los Mayos del Cártel de Sinaloa por actividades de narcotráfico, lavado de dinero y corrupción política. Dentro del esquema, las autoridades estadounidenses señalaron a Carlos Alberto Torres, operador político y exesposo de la gobernadora de Baja California, Marina del Pilar Ávila. Carlos Alberto Torres respondió a las sanciones anunciadas por la OFAC del Departamento del Tesoro de Estados Unidos y negó cualquier relación con los grupos o actividades criminales, tanto dentro como fuera de México. El exesposo de la gobernadora de Baja California, Marina del Pilar, rechazó los señalamientos en su contra y afirmó que no tiene vínculos con actividades delictivas. En más sobre el tema, Marina del Pilar, gobernadora de Baja California, aseguró que las acusaciones por parte del Tesoro de Estados Unidos contra una presunta red vinculada al Cártel de Sinaloa y Los Mayos, en el que se nombra a su exesposo Carlos Torres, no afecta al gobierno estatal. El Senado aprobó el martes por mayoría calificada una reforma constitucional que exigirá tener únicamente la nacionalidad mexicana para aspirar a la presidencia, una gubernatura o la jefatura de gobierno de la Ciudad de México. La gobernadora de Chihuahua, Maru Campos, acusó a la Suprema Corte de debilitar las reglas electorales de Chihuahua contra la intervención del crimen organizado, luego de que el tribunal invalidara disposiciones que buscaban anular elecciones afectadas por recursos ilícitos o candidaturas respaldadas por grupos criminales. Continúen nuestras noticias.
1: 7:49 7:49, precisamente este señalamiento que sale en las horas recientes, que mencionaba Diego en su resumen, el Departamento del Tesoro de los Estados Unidos, a través de su Oficina de Control de Activos Extranjeros, la OFAC, por sus siglas en inglés, sancionó a 21 personas y 25 empresas por presuntamente actuar como líderes o facilitadores del Cártel de Sinaloa, en particularmente de la facción de la Malliza. Entre los sancionados destacan Ismael Zambada Siqueiros, el Mayito Flaco, hijo de Ismael el Mayo Zambada, así como Carlos Torres, ex esposo de la gobernadora de Baja California, Marina del Pilar Ávila Olmeda. La OFAC asegura que estos 47 objetivos son parte de una red de tráfico de drogas y lavado de dinero que funciona para la Malliza con base en lo reportado por el gobierno de Estados Unidos, la Unidad de Inteligencia Financiera de la Secretaría de Hacienda y Crédito Público. También impuso el bloqueo de cuentas bancarias como medida cautelar tanto a las 21 personas como a las 25 empresas señaladas. A ver, va de nuevo. La Oficina de Control de Activos Extranjeros de los Estados Unidos, la OFAC, sanciona a 21 personas y a 25 empresas porque están vinculadas con el Mayito Flaco, el hijo del Mayo Zambada, que se queda controlando la facción del Cártel de Sinaloa que se conoce como la Malliza. Entre los sancionados está Carlos Torres, que era esposo de la gobernadora de Baja California, Marina del Pilar Ávila Olmeda. Lo que se sabe es que las acciones por las que fue sancionado este hombre, Torres, sucedieron cuando él todavía estaba casado con la señora gobernadora Marina del Pilar. Marina del Pilar ha salido a decir que ya tiene años aguantando ofensas, insidias, falsedades, ataques y cuanta cosa. Y también aprovecho y se deslindó, dice que no tiene nada que ver con el señor Torres, que el único vínculo que tiene con él y por lo único que habla con él es por que tienen un hijo, pues su hijo producto de su matrimonio. Consecuencia de esto, la Unidad de Inteligencia Financiera de la Secretaría de Hacienda y Crédito Público del gobierno mexicano bloqueó las cuentas bancarias de estas 21 personas y 25 empresas. El que salió a dar la cara y dijo que no es cierto todo esto que se dice, a desmentir todo esto, fue Carlos Torres. El exesposo de Marina del Pilar publicó una declaración en sus cuentas de redes sociales desmintiendo estos señalamientos de la Oficina de Control de Activos Extranjeros de los Estados Unidos. Esto es parte de lo que dijo.
11: No soy el criminal que algunos han construido en redes. Soy Carlos Torres, una persona común. En los últimos días se han dicho muchas cosas sobre mí. Algunas son señalamientos graves, otras son suposiciones y otras más son rumores que se repiten sin que nadie dé la cara. Yo no vengo a

0: calma, porque confío en que los hechos hablan cuando se les permite hablar. También quiero decirles algo. Ojalá que esto nunca te pase a ti. Ojalá que nunca despiertes y descubras que ya fuiste juzgado por millones de personas sin haber sido escuchado todavía. Sobre todo si es a partir de una acusación sin nombre y sin rostro. No se lo deseo a nadie. Estar en medio del ruido sin poder explicar nada aún. Es algo que en verdad desestabiliza a cualquiera. ¿Por qué la denuncia fue anónima? No lo sé. ¿Será porque vienen tiempos electorales? A quienes me conocen, gracias por no dejarse arrastrar por el escándalo. A quienes no, no les pido fe, solo les pido tiempo. Tiempo para que se aclaren las cosas y para que la verdad tenga espacio. Yo sé que todo lo que se dice es falso. La verdad no necesita gritos, necesita pruebas y va a llegar. Muchas gracias.
1: Bien, es Carlos Torres, el ex esposo de Marina del Pilar Ávila Olmeda, la gobernadora de Baja California, que está siendo señalado por esta oficina de control de activos extranjeros, la OFAC, de los Estados Unidos, y a raíz de ese señalamiento, repito, es que la Unidad de Inteligencia Financiera de la Secretaría de Hacienda del gobierno mexicano le congela sus cuentas a estas 21 personas y 25 empresas señaladas por el gobierno de los Estados Unidos. Son las 7 de la mañana con 54 minutos, 7:54 es lo que me respondió. De hecho, creo que es el único que ha respondido, ¿verdad? Es el único que ha respondido. Bueno, ¿mande? Ah, bien, bien, bien. Tenemos un pequeño retraso con la participación de don Gilberto Lagarda. Regularmente es a esta hora, 7:55 de la mañana aproximadamente. Hoy se nos va a retrasar un poquito. Bueno, a ver, mensajes de la audiencia. Renata, ¿cómo le va? Buenos días. Saludos, dice, después de las lluviecitas ya se siente el frío. Qué suave, ¿verdad? Es que está en Cananea, Renata. Pues ella, allá tienen un clima normal, ya son normales en Cananea con el clima, pues sí. Tienen frío de veras, tienen calor muy poquito, tienen primavera un poquito también. Aquí no, pues es el infierno o es el polo norte, pero no hay medias tintas. Bien, qué bueno, Renato, muchas gracias. Bien, otro mensaje de la audiencia. Don Ángel dice, buen día, Sergio. Ahorita que está comentando de las lluvias de ayer, esto es cerca de Navojoa, ahí mencionan unas comunidades. Ah, que me estaban dando el video. Sí, estamos, muchas gracias, Ángel. Deme oportunidad ahorita que mande a corte, voy a ver el video con audio. Son algunas comunidades que, y caminos de los campos agrícolas. Hay un montón de comunidades alrededor de Navojoa, alrededor de Ciudad Obregón, y las imágenes son tremendas, pues las carreteras bloqueadas, los vados crecidos, los ríos, los arroyos y demás. Bueno, ahí está. Luego dice otro mensaje, aquí en México la UIF congela cuentas a políticos ligados a actividades ilícitas y la FGR exonera por falta de pruebas, obvio, siempre y cuando sea de Morena, dice el señor Gurrola. Bueno, otro mensaje. Sergio, buenos días. Están preguntando a varias personas en redes sociales las condiciones meteorológicas actuales de Nogales, ya que tienen que realizar gestiones en aquella ciudad fronteriza. Ya ves cómo crecen las corrientes de agua por las calles, creando peligro para los automovilistas que están en circulación. A ver si tienes información. Gracias, Tocayo, también don Sergio Vázquez. Bueno, la información pues la estamos esperando, ¿no?, de parte de Gilberto Lagarda para actualizar el pronóstico del estado del tiempo. Estamos, esperando que tenga la oportunidad de tomar la llamada. Tiene una situación logística, ¿no?, y entonces se le está dificultando tomar el teléfono. Lo que yo puedo ver acá, a través de mis propias herramientas, es que en Nogales está nublado hoy, pero nada más está nublado, no hay ya pronóstico de lluvia para nada en el municipio de Nogales. Está nublado ahorita, pero más al ratito va a salir el sol ya, y será un día soleado la mayor parte del día allá en el municipio de Nogales. Es lo que yo puedo ver ahorita acá, ¿no? No hay pronóstico de lluvia ya, el pronóstico de lluvia era ayer para esta parte del estado, y ni siquiera se cumplió, pues, aquí en Hermosillo ni llovió, ¿sí? Pero de Guaymas hacia el sur ya la historia fue distinta. De Guaymas hacia el sur, repito, la historia es otra. Pero en esta parte, ¿no? Aquí llegaron las nubes, se asomaron, llegaron a saludar un ratito,

0: y se fueron. En Nogales está más o menos por el estilo, don Sergio. Si le sirve el dato, a reserva de que ahorita nos comunicamos de nuevo con Gilberto Lagarda y pueda él compartirnos una actualización del pronóstico del estado del tiempo del Servicio Meteorológico Nacional. 7:58 de la mañana. Mire, se había hablado, en otro tema, nada que ver con esto, de trabajos de rehabilitación. ¿Se acuerda que se anunció la rehabilitación del estadio del ciclón Echeverría allá en Navojoa? Bueno, se supone que la fecha se mantiene para que terminen esos trabajos de rehabilitación del ciclón Echeverría para el mes de octubre, a pesar de las recientes lluvias, que regularmente las lluvias cuando son fuertes afectan, pues, o hacen que se muevan las fechas de conclusión. Pero dicen las autoridades que no, que en octubre queda listo el ciclón Echeverría.
1: La rehabilitación integral del estadio Manuel Ciclón Echeverría en Navojoa mantiene como fecha prevista de conclusión durante el mes de octubre, pese a las afectaciones de las recientes lluvias que han provocado en el ritmo de los trabajos. Así lo mencionó la titular de la Secretaría de Infraestructura y Desarrollo Urbano, Alejandra Castro. La funcionaria señaló que actualmente continúan llegando los diferentes elementos que serán instalados en el inmueble, entre ellos bancas y estructuras, además de la pantalla y el césped. Dijo que esta semana se tiene previsto comenzar con la colocación del pasto, por lo que los trabajos avanzan a marchas forzadas.
2: Ya vieron que algunas de las bancas ya llegaron, siguen llegando, la estructura, todo sigue llegando, la pantalla, el césped, ya pronto en esta semana van a ver el inicio ya de la colocación del pasto. Entonces, pues estamos a marchas forzadas avanzando. Consideren que vamos a quedar, que va a quedar listo para el octubre, se mantiene que en octubre. Pues bueno, como comento, en este momento las lluvias que se están presentando han sido fuertes, considerables, y han frenado un poco el ritmo que se llevaba. Entonces, es posible, pues, que eso interrumpa ciertas acciones.
1: Ante comentarios difundidos en redes sociales sobre un posible retraso en la obra, la secretaria sostuvo que las condiciones climatológicas afectaron parcialmente el ritmo de la ejecución, pero continúa conforme lo programado. Respecto a la demolición del antiguo edificio de la Fiscalía en Hermosillo, la titular de Sidur explicó que la decisión se tomó debido a las condiciones estructurales del inmueble y al elevado costo que implicaría su restauración. Detalló que por razones de seguridad, el edificio requería una intervención completa, lo que representaba un costo considerable. Al tratarse de un inmueble de la Fiscalía, fue la dependencia la que solicitó la demolición. Por ahora, indicó, los trabajos de Sidur se concentrarán en dejar limpio y despejado el terreno. La definición sobre el uso que tendrá posteriormente ese espacio corresponderá a la Fiscalía y al Gobierno del Estado, comentó para Nuestras Noticias Diego Gálvez.
0: Bueno, son ya las 8 de la mañana con un minuto. Vamos ya a despedir la transmisión que tenemos a través del 104.7 FM, que es la Poderosa de Cananea. Si usted nos escuchó en esta frecuencia de la Poderosa de Cananea, 104.7 FM, le agradezco muchísimo su compañía esta mañana, que nos haya dejado acompañarles en el arranque de su jornada. Quédense ahí porque ya viene nada más y nada menos que doña Miriam Villavicencio en Soy Cobre con su espacio de las 8 de la mañana allá en la Poderosa de Cananea. Un abrazo, mi querida Miriam, como siempre, igual a Araceli allá en los controles técnicos, muchísimas gracias por su apoyo, como siempre, y bueno, a quienes están en aquella zona, que estén muy bien, que sea una jornada productiva, exitosa para ustedes. Cananea, Agua Prieta, Naco Sonora, Naco Arizona, Sierra Vista, Bisbee, Wilcox, del lado de Arizona, del lado mexicano, pues Esqueda, Cuitaca, Fronteras, Bacuachi, porque me regañan que también en Bacuachi se oye, la parte alta de Nacosari, de García, en fin, que estén muy bien, nos reencontramos con ustedes mañana, hasta entonces. Y en el resto de las frecuencias, ya saben, nos vamos de largo hasta las 9 de la mañana, es Nuestras Noticias, cadena estatal, yo soy Sergio Valle, tengo todavía mucha más información para ustedes después del corte, son ya las 8 de la mañana con 2 minutos.
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0: Bien, son las 8 de la mañana con 6 minutos. 8 con 6. Mensajes de la audiencia, dice Raúl, octubre es mañana, dice, buen día Sergio, octubre es mañana, no van a terminar el estadio Ciclón Echeverría, dice Raúl Villanueva, que no te oigan los de Navojoa, porque se van a enojar contigo, Raúl, sí, ojalá te equivocaras, pero la verdad es que el riesgo de que no lo terminen, si dicen que es en octubre, pues ya octubre, ya es mañana, sí, cierto, bueno, vamos a esperar y ojalá sí lo terminaran, ¿verdad? Ojalá. Gracias, Raúl. Buenos días. Saludos. Raúl nos escucha acá en Hermosillo, aquí en la capital del estado. Bueno, vamos ahora a recuperar el pronóstico del estado de tiempo del Servicio Meteorológico Nacional en voz de Gilberto Lagarda en la línea telefónica ya esta mañana de miércoles. Mi estimado Gilberto, ¿cómo estás? Buenos días. Adelante, te escuchamos.
9: Sí, muy buenos días, Sergio. Pues ya todavía con los estados que dejó en el sur del estado, el huracán Polo.
0: Sí,
9: pasamos con el análisis de la situación, cómo está, junto con las autoridades del gobierno del estado, lo cual va a ser una labor bastante fuerte y difícil, pero pues bueno, se tiene que hacer y pues esto va a durar varios días de la gente para volver a la normalidad. Y ya creo que está cerrada la carretera hacia Ciudad Obregón.
0: Ya está abierta, está restablecida. ¿Ya está? Bueno, acaba de avisar. Capufe avisó que estaba restablecido ya, afortunadamente.
9: Ah, qué bueno, porque sí, era un problema muy muy importante, muy fuerte, sobre todo la salida de Empalme y Vicam estaba donde estaba el mayor problema, pero bueno, ya ahorita básicamente atender a toda la población que está Bueno, eso va a ser por parte del gobernador y de la federación, la primera población que está en las zonas muy vulnerables, muy, muy afectadas por este.
0: Sí, hay localidades en donde pues se queda la gente arriba de los techos, básicamente. Sí, exactamente. Arriba de los techos y ahí se quedan esperando.
9: Anoche todavía andan rescatando gente, no sé, ahorita me imagino que todavía andan con esa situación. Sí hubo bastante gente que quedó, inclusive que tuvo que irse a la carretera para salirse de sus pueblos para que fueran a la salvar, y otra gente ya estaba en albergues que se habían hecho ese movimiento pues temprano y ya no estaban en una situación peligrosa, pero sí, ahorita sí está pues mucha gente en los albergues y está con condiciones, pues ahorita pues están seguras, ¿no? Ahora pues el problema es restablecer todo para que puedan regresar a sus hogares, ¿no? Eso es lo que está
0: que bajen los niveles del agua, regresar a casa y pues ver qué les dejó el agua, ¿no?
9: Sí. Exactamente, y pues ahí todavía hay que seguir recomendaciones de protección civil y estarían con el vermojillo porque están todavía enojados que no llevaban acá. Bueno, no todos, ¿no? Pero hay mucha gente que está todavía enojada porque no llegó, pero pues bueno, qué bueno que no llegó aquí el vermojillo. Preferible, como ya he dicho ayer, a exagerar en las indicaciones, porque con uno o dos grados que se hubiera desviado hacia el norte el huracán, otra cosa estaríamos contando.
0: Sí, hay que entender una cosa. Yo entiendo que están los memes y uno bromea y todo con esas cosas, ¿no? Y bueno, pues ya no llegó y entonces empiezan a circular los memes y sacamos botana, como decimos, ¿verdad? Más vale eso. Yo creo que nos sale más barato como sociedad, gobierno, todos, nos sale más barato irnos a resguardar y que el huracán no llegue, no impacte, a que no lo hagamos y luego estemos evacuando escuelas, oficinas y demás en medio del caos que genera la lluvia y los vientos. Sí,
9: exactamente.
0: Entonces es más barato como sociedad, así, órale, ya no llegó, bueno, no llegó, pero ya estábamos guardados, pues, sí.
9: Que está lamentando, sobre todo para la gente que tiene que mover, a lo mejor en toda tu oficina puede que estar, entre comillas, seguro, pero pues en el transporte, pues ahí está lo más complicado, lo más peligroso, ¿no?
0: Que ya ha sucedido.
9: Y obviamente una persona trabajando no va a estar a gusto si su familia está sola en su casa o está en la escuela o está en otra parte, ¿no? Va a estar preguntándose cómo va a ser para estar en su casa.
0: Ya ha sucedido en años anteriores. Acuérdate que en años anteriores se esperaban las autoridades a si pegaba o no pegaba y luego se avisaba. Sí, y entonces a veces se avisaba en las mañanas que estaban suspendidas las clases de ese mismo día, cuando los papás ya estaban, por ejemplo, en las rondas, algunos ya habían dejado los hijos en la escuela, entonces había que regresarse.
9: Avisaban como a las 9 de la mañana y ya para qué, el niño ya estaba en la escuela, ¿no? Ahora entonces, tiene que hacer el esfuerzo, arriesgarse a recogerlo y llevárselo hasta que se casen.
0: La logística de eso es muy complicada y muy riesgosa. Muy complicada y muy riesgosa. Estás hablando de papás que están regresándose de sus trabajos a recoger a sus hijos, la locura en los alrededores de las escuelas, en las oficinas y demás, es muy complicada porque además regularmente se avisaba muy cerquita cuando ya estaba empezando a llegar o ya estaba empezando a pegar.
9: Sí, y estamos hablando de las personas que tienen privilegios en el carro, porque a
0: así es. Salen corriendo en camión, en taxi, por los chamacos. No, sí, era más difícil. Entonces, pues, que quede en esto, ¿no? Que así quede.
9: Y como anécdota, pues bueno, gracias a Dios, hasta ahorita dio saldo blanco. No ha habido reportes de pérdidas humanas y eso es lo más importante. Obviamente siempre gente que a veces no hace caso todavía anoche, pues por lo mismo gente que ya estaba en albergues pues estaban todavía recogiendo lo que salían, tuvieron que salir porque sus casas se inundaban, pues aquí alguien pues, se les había avisado, pero pues por algún motivo otro a veces el miedo a que les roben o que les perder sus pertenencias pues les hace permanecer en sus casas, ¿no? Pero ahí sí uno lo puede entender, pero no puede, es preferible salvar tu vida que pero conmigo que desgraciadamente es las personas que menos tienen, los que más les pasa todo esto,
0: ¿no? Sí, lamentablemente
9: los que están en la zona muy vulnerable, entonces muy posiblemente todas esas personas van a ocupar ayuda más adelante para poder restablecer su vida normal, ¿no? Pero por el momento ahorita pues ya están a salvo, están vivas, están sin daños y pues ahora es prácticamente lo económico es lo que hay que ir recorriendo, lo material, ¿no? Es lo que hay que ir recuperando, pero bueno. Ahora sí, vámonos al pronóstico, que ya son condiciones más estables. todavía el día de hoy todavía se podía esperar un poco de, hay una pequeña posibilidad de un 30% de algunas lluvias ligeras, pero el sur del estado todavía les va a poder rematar ahí, y el oriente del estado todavía, ya no, obviamente, por polo, ya esto es por lo que se demostró, que todavía va a generar, quedó algo de humedad y pues el monzón los va a recoger y puede provocar esa posibilidad de lluvia el día de hoy. Pero mañana y pasado, pues estamos con cielos despejados sin lluvia, a pesar que por ahí anda el huracán Regen, pero Regen básicamente va a pasar a un ladito de México, ni siquiera se va a acercar a la península, va a pasar a un lado, y por nuestra suerte también, porque un segundo ciclón a estas alturas, pues híjole, mucha gente está en condición vulnerable ahorita, pues hay un remate, lo bueno es que se está alejando, entonces para Sonora no va a hacer ningún efecto, tal vez Sinaloa si le toque algo de efectos secundarios, pero a nosotros sí vamos a estar con la suerte de que no nos va a afectar, y pues vamos a tener bastante sol, las temperaturas sí calurosas, pero casi la gran mayoría abajo de 40 grados, ya como es normal en estas fechas, y pues va a ser eso, pues obviamente vamos a tener una ausencia de lluvias a partir de mañana en el estado, cuando no es lo que queda de esta semana, es más o menos lo que esperamos. Ahora si nos vamos por ciudades, pues Hermosillo, hoy amaneció con la mínima de 19 grados y medio, ayer tuvo una máxima de 33, tuvo una lluvia de un milímetro. Para hoy se espera una máxima de 34 grados, para el día de mañana se espera una mínima de 22, con una máxima de 37, aquí ya vamos para arriba. Así que, realmente aquí vamos a volver a la normalidad en el estado. Obregón todavía no me ha llegado reporte, volvemos aquí a la oficina, pero sí ya los datos andan circulando. Obregón fue de las ciudades que tuvieron suerte, a pesar de que por un lado, o sea, estuvo del área de los efectos importantes del huracán. No sufrió daños importantes o no tuvo tantos estragos ni con la lluvia, porque parece que se brincó la lluvia o respetó según un poco la lluvia, porque tuvimos valores arriba de 100 milímetros en la zona de Guaymas, en Palme, inclusive las colonias Yaquis. Y luego los vamos al Mayo, que también tuvieron valores cercanos o arriba de 100 milímetros, sobre todo en la zona alta del Mayo, en lo que es de Navajo hacia arriba. Pero Obregón, curiosamente, no fue tan fuerte para la suerte de ellos. Por ejemplo, aquí tengo los datos del observatorio, que está en el Ciano, está en el Valle del Yaqui. Fueron 25.7 milímetros los que cayeron nada más en esa zona el día de ayer. Así que pues fue, aunque lo más fuerte fue en la mañana, que ya se reportó el día de ayer, cuando vamos en la ciudad, en la zona urbana no fue tan fuerte, y pues ya tuvieron esa se puede llamar suerte, entre comillas, porque las zonas rurales sí están bastante afectadas en el Valle del Yaqui. El pronóstico para hoy, se espera que una mínima grado de los 22, 23 grados, con una máxima alrededor de los 32 a 33 grados para este día. Para el día de mañana se espera una mínima de entre 21 y 22 grados, con una máxima entre los 36 a 37 grados para Ciudad Obregón. Se me olvidó comentar, Hermosillo y Obregón, sin posibilidad de lluvia, tanto hoy como mañana. Así que es la condición. Vamos con Navojoa, que para el día de hoy se espera una máxima que pudiera andar alrededor de los 34 a 35 grados, con una mínima esta mañana que pudiera andar, espera que ande entre los 22 a 23 grados. Para el día de mañana se espera una máxima que pudiera andar entre los 35 a 36 grados, con una mínima que pudiera andar entre alrededor de los 23 grados centígrados para Navojoa el día de mañana. Hoy Navojoa tiene un 20% de posibilidad de llovinas o lluvia ligera, sobre todo por la tarde. Para mañana sí ya tiene 0% de posibilidad de lluvia en Navojoa. Vamos con Cananea. Cananea todavía no me ha llegado reporte, está en espera, pero las condiciones para el día de hoy se esperan una máxima que pudiera andar alrededor de los 20, una mínima que pudiera andar alrededor de los 11 grados en Cananea, y una máxima para esta tarde de 22 grados, sin posibilidades de lluvia para Cananea el día de hoy. Para el día de mañana se espera una mínima que pudiera andar alrededor de los 14 grados, con una máxima que andaría entre los 27 y 28 grados para el día de mañana. También sin posibilidades de lluvia para Granada el día de mañana. Y Nogales, que para el día de hoy se espera una mínima que pudiera andar alrededor de los 14 grados, con una máxima por la tarde que pudiera andar alrededor de los 27 grados este día. Para el día de mañana se espera una máxima alrededor de los 16 grados por la mañana, para el día de mañana en Nogales, y para la máxima por la tarde podría andar alrededor de los 29 grados en la ciudad de Nogales. También Nogales sin posibilidad de lluvia tanto hoy como mañana. De hecho, aquí dentro que queda la semana no vienen condiciones favorables para que se presente lluvia en Sonora, a lo más el día de hoy, que es para lo que es el sur del estado, hablando posiblemente Navojoa, Álamos y la zona serrana, pero es baja la posibilidad, entre el 20-30% de lloviznas y lluvias aisladas nada más para esa zona, y un poco la sierra, hablando específicamente Yécora, Quiriego, Tezopaco, los que pudieran, perdón, Rosario, Tezopaco, los que pudieran tener alguna llovizna, aunque es baja la posibilidad de hoy. Pero el resto de la semana, a partir de mañana, completamente en blanco el estado, y posiblemente hasta la otra semana podríamos empezar a ver lluvia otra vez en Sonora.
0: Bien. Gilberto, muchas gracias, como siempre.
9: Que tengan muy buen día. Hasta luego.
0: Hasta luego, Gilberto Lagarda, con el pronóstico del estado del tiempo. Son las 8 de la mañana con 19 minutos. Voy al corte y al regresar ya vemos los números de esta consulta de Pulso Sonora sobre qué opinan algunas personas, sobre padres de familia sobre todo, sobre la restricción del uso de celulares en escuelas de nivel básico, primarias, secundarias, privadas y públicas. Hicimos una medición, aquí se la voy a presentar después del corte.
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0: Bueno, son ya las 8 de la mañana con 21 minutos. Bueno, a ver, tema, prohibición de celulares en escuelas de nivel básico. En nivel básico, para entenderlo rápido, es primaria y secundaria. Preescolar también, pues, pero pues los niños de preescolar no llevan celular, hasta donde sé. Entonces, bueno, hicimos una consulta en Pulso Sonora, esta plataforma que usted puede consultar todos los temas que hemos visto nosotros aquí. Todo usted lo puede consultar en Pulso Sonora, incluida la base de datos. Y está conmigo esta mañana aquí en la cabina Juan Carlos Reyes, director de Exacto Research, que es además con quien tenemos esta alianza para Pulso Sonora. ¿Cómo estás, Juan Carlos? Bienvenido.
17: Gracias, Sergio. Muy buenos días.
0: Bien, a ver, tenemos listo el micrófono de don Juan Carlos. ¿Sí se escucha? ¿Sí?
17: Sí.
0: Ahí está, a ver si ya te escuchas.
17: Bueno, oye, gracias, buenos días.
0: Buenos días, bienvenido. A ver, hace días que este es un tema en curso porque además O sea, hay que ver cómo se va implementando, claro, cómo lo van recibiendo los padres, madres de familia. No es la misma que quizá tú y yo, que tenemos hijos grandes, tenemos una opinión a lo mejor favorable de la medida, sí, pero hay que ver si los papás más jóvenes que crecieron ya con esa tecnología, estás hablando de que, por ejemplo, en primaria y secundaria, en primaria hay papás veinteañeros.
18: Sí,
0: bien chavitos.
18: Sí, muy jovencitos.
0: Bien chavitos, y entonces estos ya crecieron con esa tecnología, pues.
18: Sí.
0: Y la tienen muy normalizada.
18: Sí.
0: ¿Qué preguntamos y qué nos contestaron?
18: Bien, en función de la prohibición que se aprobó, o el acuerdo que se llevó a cabo el 9 de septiembre, sí, preguntamos a las madres y padres y tutores de niños que están en, como bien dices, preescolar, primaria y secundaria, ¿qué les parecía esta medida? El 24.2% de las familias están a favor de la medida. El 66.3% están en contra. Sí, un saldo bastante elevado de 42%, de 42 puntos porcentuales, que está en contrasentido.
0: Vamos a repetir, por favor, ese dato.
18: El 66.3% están en contra.
0: Está en contra de la medida. ¿Contra? ¿Quién están a favor?
18: 24.2%.
0: 24.2%.
18: Sí, de ese tamaño es contra lo que tiene que trabajar la SEC.
0: ¿Cuántas personas contestaron?
18: Tuvimos 644 opiniones, uh-huh. ¿Sí? 644 opiniones, de estas 427 están en contra, ¿sí? Entonces, es bastante trabajo lo que tiene la SEC en Sonora para reducir esta brecha y migrar este saldo de papás en contra a favor, ¿no?
0: Claro.
18: Porque créeme que...
0: O neutralizarlos al menos.
18: Sí, exactamente, acepte, pues. Exactamente. El 18.5% no se había enterado de la restricción antes de la encuesta. Sí. Uh-huh. El 46%, y
0: se
18: eso...
0: Se enteró por la encuesta,
18: pues. Se enteró por la encuesta, y eso habla, pues, de baja comunicación por parte de la Secretaría, sí, uh-huh, en comunicar este tipo de cosas. El 46% reporta que su hijo o hija lleva celular a la escuela todos los días o a veces, sí. Entonces, estamos hablando de que la mitad de la, pues digamos, de la matrícula, si se vale arriesgar el dato, pues lleva algún dispositivo electrónico a la escuela, sí. La preocupación dominante es poder comunicarse con su hijo en alguna emergencia, que es muy muy legítimo esa preocupación, sí, ¿no? Es decir,
0: es muy común.
18: Tantos eventos de inseguridad que hay, y bueno, pues todos los que somos papás tenemos esa preocupación de que regresen con bien los hijos, ¿sí?
0: Ya se nos creó, es una necesidad que se nos creó,
18: sí,
0: al paso,
18: sí,
0: de los años.
18: Algunos dispositivos, sí, ya le puedes colocar ahí la ubicación del otro dispositivo y sabes en tiempo real dónde está ese dispositivo. Es decir, ¿sabes qué? ¿Dónde está mi hijo? Le picas ahí y ya te dice, está en la escuela. Sí. O ¿sabes qué? Está en tránsito a mi casa.
0: Es un nivel de confianza muy, sí, muy, es confiarle demasiado. Pues el dispositivo, tú sabes dónde está el dispositivo.
18: Sí, sí, sí.
0: Lo que no sabes es si tu chamaco trae el dispositivo.
18: Ajá, exacto.
0: Pero bueno, tú confías, ¿verdad?
18: Sí. El beneficio más esperado de los papás es que tengan más atención y mejorar el aprovechamiento en clase, el 34%. El esquema preferido es que se permita solo el recreo, ¿sí? El 26%. Y bueno, la SEP, pues tuvo, la SEP y la SEC tuvieron muy baja calificación sobre la forma en que llevaron a cabo esta medida. 4.21 puntos en el caso de la SEP y 3.44 en el caso de SEC Sonora, sobre una escala de 10 puntos, ¿sí? Es decir, muy baja calificación en la forma de implementar este esquema, ¿no? ¿Qué tan de acuerdo están con esta medida? Bueno, pues tenemos 34 puntos porcentuales, que está totalmente en desacuerdo, o tenemos un 32.3% en desacuerdo, es decir, pues está muy inclinada la balanza hacia el desacuerdo, ¿no?
0: Uh-huh.
18: Ya decíamos, el esquema preferido es el que se permita solo en recreo, que cada maestro decida su uso en clase, que el 25.8%, que lo lleve apagado y lo guarde en su mochila, el 25.2%. Hay un 13% que se entregue en la escuela y esta parte es un reto logístico, ¿no? Uh-huh. Es decir, inclusive las empresas chicas, que está prohibido utilizar en el horario laboral el dispositivo, pues es un reto, ¿no? Tienes que dotarle a los empleados de un locker para que puedan guardar sus cosas ahí. Entonces, uh-huh, imagínate una escuela que tenga matrícula en turno matutino, no sé, 2,000 muchachos, pues es todo un reto, ¿no? Yo creo que habría que voltear hacia otra forma de controlar esto. Uh-huh. El 41% ya sabía de esta restricción de los entrevistados, el 40% no.
0: El 41% ya estaba enterado.
18: Ya estaba enterado, el 40% no. Y el 19%, sabía algo, el 40% se había escuchado algo, pero no estaba totalmente enterado, y el 19% no se había enterado de nada. Al momento de preguntar si su hijo lleva celular a la escuela, ya decimos que el 21.6% todos los días.
0: Sí.
18: A veces el 24%, no lo lleva el 29.8% y no tiene celular propio el 24.2%. Entonces tenemos un...
0: ¿Hay niños sin celular todavía?
18: Sí. Hay niños todavía sin celular.
0: Interesante el dato.
18: Ajá. La principal preocupación, ya decíamos, el 37.7% no poder comunicarse con su hijo en una emergencia, el 22% su seguridad en el trayecto de la escuela, de la casa a la escuela o de la escuela a la casa, y eso tendría que resolverse de alguna forma por parte de las autoridades. Es decir, si yo limito el que mi hijo lleve un dispositivo para pues controlar su regreso o su ida a la escuela o regreso a la casa, pues de alguna manera las autoridades tienen que garantizarme que el seguro retorno de mi hijo a mi casa, ¿no? De la escuela a mi casa. Entonces, no solo quitar el dispositivo, ¿no?
0: ¿Quién dice eso?
18: El 22.4% de los papás. Su seguridad en el trayecto de la casa a la escuela. El 12% que la regla no se aplique igual para todos. El 11.5% que se pierda, se dañe o se lo roben, ¿sí? Uh-huh. El 7.9% pues no me preocupa para nada. El 5.4% castigos o conflictos con maestros o directivos, y el 3.9% que se afecte tareas o actividades que usan el celular. Esas serían las preocupaciones más importantes. Dentro de los beneficios que se esperan a través de la medida, pues que mejore la atención y aprovechamiento. Y esto sí es real, ¿eh? Yo tengo alumnos en la universidad, y cuando uno entra al grupo, pues todo el mundo en el dispositivo, ¿sí?
0: Claro.
18: Entonces, uh-huh, pero al momento de estar interactuando en clase, el dispositivo se aparta, ¿sí? Y en mi caso particular, yo los dejo que utilicen cualquier dispositivo o herramienta en los exámenes. Uh-huh. Solo no les permito que levanten el dispositivo o la butaca,
0: ¿sí? Pero se tienen que tenerlo sobre la butaca.
18: Sobre la butaca, ahí sí lo pueden utilizar. Sí. ¿Sí?
0: Sin levantarlo.
18: Sin levantarlo. Lo puedes utilizar puesto en la butaca. ¿Por qué? Porque si lo levantas, pues le puedes tomar foto a una pregunta del examen y en automático la respondes, ¿no? Uh-huh, uh-huh. Pero si no la levantas de la butaca, pues es una herramienta como una calculadora.
0: ¿Qué haces?
18: Le quito el examen.
0: Les quitas el examen.
18: Sí. Es única regla, ¿sí?
0: ¿Qué materias das?
18: Estadística.
0: Estadística.
18: Estadística de negocios. Entonces, es una herramienta, hay que entenderla como una herramienta, porque pues el dispositivo no te va a dar ninguna respuesta si tú no le preguntas específicamente algo, ¿no? Entonces, si logramos nosotros que nuestras autoridades entiendan que es una herramienta que permite una ventaja competitiva, porque el mundo está luchando por tener ventajas competitivas, esa es una ventaja competitiva, uh-huh, si la sabes aprovechar correctamente.
0: Bueno, tú estás hablando de universitarios. Ajá. Que tienen un nivel de madurez para entender y atender una instrucción, a entender cuál, ajá, es la política que tú impones dentro de tu clase, porque en tu clase tú eres la autoridad, tú eres el, ajá, maestro, ¿sí? Y ellos comprenden y pueden ejecutar una instrucción que se les da, ajá, ¿sí? Ajá. Ahora ponle a un niño de 8 años, de tercero de primaria.
18: Yo creo que tienen mayor... Bueno, es mi percepción. Yo creo que tienen mayor control los maestros de primaria y secundaria que un maestro universitario. Uno dicta las reglas y, bueno, acata, ¿no? Acá yo creo que es más formativo el el rol, ¿no?
0: A ver, sí, yo me refiero a la capacidad de los alumnos de ejecutar una instrucción que tú les das.
18: Ajá.
0: Sí, el universitario, pues digo, tiene toda la capacidad de hacerte caso, y claro, también de no hacerte caso, sí, pero sí. En ese caso tú impones la sanción, sí, que consideres, ¿no?
18: Sí.
0: En el caso de un niño de primaria que no hace caso,
18: ajá,
0: está en formación, el universitario ya está armado, pues,
18: ajá,
0: ya está formado, en, ajá, términos generales. Le falta un cachito, pues, ah, sí. Pero ya está en términos generales, ya tiene una formación más o menos. El de primaria, ¿sí? ¿Quién sabe cómo venga a la casa?
18: Ajá.
0: ¿Sí? ¿Qué le digan los papás, las mamás?
18: Ajá.
0: Y tú le quitas el celular, ajá, o le dices, aquí va a estar y así lo vas a usar nada más.
18: Ajá.
0: Y te dice, no, porque en mi casa me dejan usarlo de tal o cual manera.
18: Ajá.
0: Entonces, es la locura, ¿no?
18: Sí, es un gran reto que tiene la Secretaría, porque todo ese tipo de elementos, pues se van a enfrentar los maestros en
0: la ejecución, pues, de la entonces, ¿cómo de la medida?
18: ¿Cómo lo implementas, no? Uh-huh. Es decir, no solo es, ya no lo traigas, ¿no? O sea, no te voy a dejar usarlo, ¿no? Entonces, hay un conjunto de reglas que tiene que definir la Secretaría antes del 9 de noviembre. Para que los profesores tengan las herramientas y, bueno, no sean sujetos a algún atarcado con los papás, ¿no?
0: Sí, que probablemente, digo, sí, de por sí. Fíjate que es un buen apunte esto. Hay que entender que esta es una medida que está en vías de ejecución,
18: ajá,
0: en vías de ser implementada. Falta todavía que se publiquen las reglas, digamos,
18: sí,
0: de cómo se va a llevar a cabo o se va a atender una restricción de esta naturaleza. Y luego que se emitan los criterios generales, todavía falta que se emitan los criterios ya particulares de cada escuela,
18: uh-huh,
0: en donde se van a establecer algunos criterios de excepción, por ejemplo, ¿no?
18: Sí,
0: sí, hay niños, yo conozco una niña, uh-huh, ya está jovencita, pero desde niña trae un dispositivo que le mide el azúcar, porque ella es diabética.
18: Uh-huh.
0: Es una niña diabética, desde chiquilla se le detectó y entonces, uh-huh, está ella en ese tratamiento. Y es que les ponen una...
18: Sí, sí, un dispositivo.
0: Un dispositivo que les va monitoreando la glucosa y demás, y que hasta incluso hasta les inyecta, ¿no?
18: Sí, sí.
0: La insulina.
18: Sí.
0: Entonces, bueno, yo supongo que en ese caso,
18: uh-huh,
0: pues imagínate una niña con esa condición de salud,
18: uh-huh,
0: que la dejas incomunicada.
18: Sí.
0: En ese caso, digo, es uno que yo conozco, ajá, pues, es un caso que yo conocí,
18: ajá,
0: y que ha sido necesaria, pues, mantener comunicada siempre la niña.
18: Uh-huh.
0: Habrá otros similares, ¿no?
18: Seguramente.
0: Sí.
18: Seguramente, y bueno, no podemos nosotros... ni la misma secretaría dejarle todo el problema a los maestros que están atendiendo a esos 30, no, 40, sí, 50 muchachos, ¿no?
0: Sí, porque luego van los secretarios a colgarse la medalla, ¿no?
18: Sí.
0: De que hicimos tal o cual cosa, pues si le dejaste el broncón a los maestros, sí, pues tienes que asistir a los, sí, maestros en eso,
18: sí,
0: ¿no?
18: Sí. Lo que sí es que si ya estamos en secundaria y hemos tenido todos estos años de formación con el uso del dispositivo, pues ya algunos de los muchachos ya crearon alguna dependencia, entonces,
0: sí,
18: van a tener
0: les da ansiedad,
18: vamos a tener que tener apoyo de los psicólogos para ver cómo tener unas contramedidas para cada uno de los, uh-huh, casos.
0: Hay una escuela en Estados Unidos, de hecho tengo el video yo puesto en mi Instagram. Una escuela en Estados Unidos que, uh-huh, les da, los muchachos nunca pierden de vista el celular,
18: uh-huh,
0: pero les dan unas bolsitas.
18: Ok, sí, sí,
0: sí,
18: lo he visto.
0: Tienen que meter el celular en la bolsita,
18: uh-huh,
0: y luego cierra con un imán y afuera del aula está el imán para abrir la bolsita.
18: Uh-huh.
0: Así como cuando andamos en las tiendas departamentales,
18: uh-huh,
0: que las tienen un como plástico, ¿no? Las prendas las más caras, ¿no? Sí. Están en oferta ahí en medio, esas después
18: sí,
0: llevan.
18: Sí.
0: Uh-huh. Nadie les pela, pero si, por ejemplo, tienes un pantalón, una camisa que es muy cara,
18: uh-huh,
0: traen ese plástico, ¿no?
18: Uh-huh.
0: Como de seguro, que si tú lo abres por la fuerza, pues no puedes, le sale una tinta, uh-huh, y en, uh-huh, fin, ¿no?
18: Uh-huh.
0: Entonces, cuando pasa por la caja, la chica de la caja...
18: Sí.
0: Le quita con un imán ese candado, ¿no?
18: Ajá.
0: algo parecido. Ajá. Algo parecido. Entonces a cada muchacho se le da la bolsita, meten el celular y lo cierran. Okay. Y no, nunca dejan ellos de traer su celular.
18: Okay.
0: Nada más que no lo pueden ver.
18: Okay.
0: Entonces no pierden el control, pues la posesión del dispositivo siempre lo tienen. Entonces cuando salen del aula,
18: en automático se brincan los...
0: Van corriendo a hacer cola, a abrir el teléfono, a botar el candado para poder revisar el celular. Y bueno,
18: esa es una alternativa, ¿eh?
0: Puede ser una alternativa, ¿no?
18: Sí, costosa.
0: Les ponen, pues, ¿cuánto va a costar, no?
18: Sí.
0: Sí, a lo mejor en escuelas privadas, ¿no? Se puede.
18: Sí.
0: O sea, ya ves que ahí...
18: O a lo mejor algunas escuelas privadas, pues, le buscan cómo aprovechar los dispositivos, ¿no? Previo acuerdo con la Secretaría, ¿no?
0: Es decir... Ahí ya dependiendo de las escuelas privadas, mira, tienen con qué, ¿no? Algunas,
18: Lo que sí es que en la parte universitaria, Sergio, aquellos ejercicios que a un investigador le tocaba esperar 6 meses para hacer la obtención de resultados. Uh-huh. El caso del doctor Norman Borlo en el Valle del Yaqui.
0: Sí.
18: El señor, para mejorar las variedades de trigo, pues se tenía que esperar los 6 meses, sembraba las parcelitas.
0: Y ahí estaba.
18: Y observaba, cortaba las espiguitas, contaba los granitos de cada espiga y seleccionaba las variedades que mejor le daban resultado. Ahorita, con los modelos que las inteligencias artificiales te brindan o te ponen a disposición, pues esa ya no te tienes que esperar 6 meses. O sea, tienes la capacidad de replicar el modelo 50,000, 100,000 veces, pero en media hora, pues.
0: Totalmente.
18: Entonces, yo creo que habría que pensar en el futuro, ¿sí? De cómo las universidades o los muchachos llegando a la universidad puedan maximizar la capacidad y entender los modelos y saber cómo pedirle o cómo implementar cosas a los modelos, ¿no? Y no voltear hacia atrás, sino voltear hacia enfrente.
0: ¿Dónde encontramos los resultados, Juan Carlos?
18: Los encontramos en pulsosonora.mx. Allí van a estar alojados, va a estar el dashboard, va a estar el reporte y va a estar la base de datos para que la puedan descargar.
0: Pues pendientes, como siempre. Te agradezco mucho, Juan Carlos.
18: No, al contrario, muchas gracias, Sergio. Es un gusto estar aquí en tu programa.
0: Bueno, nos vemos pronto. Gracias. 8:40, vamos al corte y regreso.
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8: Bueno, son las 8:43. 8:43. Bueno, hay mensajes de la audiencia. Ahorita, en unos minutos más, voy a recuperar algunos de los mensajes que tengo acá de la audiencia. Muchas gracias. 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Tu lotero, tu app de loterías. 8:44 de la mañana, recuperando esto de la mañanera de ayer, es esto. La presidenta de la República le preguntaron sobre la rehabilitación del hospital del ISSSTE, el hospital Fernando Carranza del ISSSTE, aquí en Hermosillo. Habían hablado de que iban a hacer un hospital nuevo. Lo dijeron, que hasta el terreno estaba y demás. Pues por eso le preguntaron a la presidenta, ¿sí? Y dice que ella se comprometió a rehabilitar el que está ahí.
9: Vamos a trabajar, me comprometí a una rehabilitación integral, vamos a ver si los recursos nos alcanzan para construir uno nuevo, pero sí hay que invertirle, porque es un hospital muy viejo y que sobre todo maestras y maestros y trabajadores del Estado han estado solicitando su renovación. No. Hay Martí está analizando qué podemos hacer ahí y también cuánto costaría construir uno nuevo. Yo me comprometí a, dije, una rehabilitación integral para que pueda estar mejor. Sí, vamos a ver si tenemos esa posibilidad, pero sí hay que invertir en ese hospital, porque sí es un hospital ya muy antiguo y que requiere una renovación. Ya les informamos después, de acuerdo a los recursos y todo, para que puedan informar con todo gusto a Sonora. Gracias, buen día.
8: 8:45 de la mañana, la rectora de la Universidad de Sonora, Dena María Camarena, sostuvo este martes un encuentro con las diputadas y los diputados federales que representan a Sonora en el Congreso de la Unión, con el propósito de exponerles la situación actual de la institución, así como de sus principales necesidades y retos. Durante la reunión que se llevó a cabo en la Cámara de Diputados, la rectora de la Unison compartió con los legisladores la importancia de atender los requerimientos de la Unison y la importancia de atender estos requerimientos para fortalecer actividades académicas. De acuerdo con la información que se difundió de parte de la propia Unison, durante el diálogo se explicó qué necesita actualmente la institución, por qué resulta relevante atender dichas necesidades y cómo su fortalecimiento puede traducirse en mayores oportunidades para la comunidad universitaria y en beneficios para la sociedad sonorense. 8:46, voy al corte y regreso.
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8: 8:48 de la mañana, mensajes de la audiencia. Antes de entrar a platicar con don Alejandro, dice: buen día, Sergio, ¿qué pasó? Dice: ¿no te llegó la noticia de que la Lorena Valle va a ser candidata de Sonora en Morena? No has comentado nada. Dice: qué raro, ¿será que en Paliza y Comonfort tiraron línea de por el momento no echarle sal a la llaga y tratar de salir lo menos raspado posible de este dudoso proceso? Raro, pero muy raro. Lo que se me hace raro es que ¿cómo estuvo la cosa? Estuviste vivo el lunes, te moriste el martes y reviviste ahorita en la mañana, ¿sí? Porque ayer, no sé si te acuerdas, sí sabes que hoy es miércoles, ¿verdad? ¿Sí? No sé si sabes que la noticia fue el lunes. No sé si supiste. Te cuento, para que tengas algo que contar ahí cuando vas a tomar café con tus amigos, que supongo que tienes amigos, ¿sí? Entonces, sí sabes que de lunes sigue el martes, ¿ah? Y el martes yo hice un noticiero aquí ayer. Sí fue, ¿verdad? Sí lo hice. Órale, no soñé.
11: No.
8: ¿Sí?
11: Duré
8: 2 horas y media al aire, ¿no? Sí. Le puse media hora más al noticiero ayer, le dedicamos más o menos el 75-80% del programa a las actualizaciones del huracán Polo, ¿sí? Y a otro tipo de información, entre ellas la designación de Lorena Valle San Pedro como coordinadora de los comités de defensa de la 4T, ¿verdad?
11: Sí, todo fue.
8: Sí, puse la nota, ¿verdad?
11: Sí.
8: Puse un audio, ¿verdad? De ella, de su discurso, ¿verdad? Dos puse, ¿verdad?
11: El discurso y luego el mensaje.
8: Sí, lo puse, sí. Yo pensé que había soñado, sí.
11: No, es que es el señor Salud.
8: Sí. Saludos al muerto, sí. 8:50 de la mañana, sí. No se mueran en martes, hombre, es muy feo. En fin, a ver, otro mensaje de la audiencia sobre, buenos días, sobre los celulares. El celular no da seguro retorno de los hijos a casa, como está diciendo el señor. Incluso es una atracción para asaltos. Para eso hay secretarias en las escuelas que puedan informar a los papás de cualquier cosa relacionada con los hijos. No hay ninguna barrera de comunicación de escuela a papás y viceversa. La gente no entiende la verdad. En su programa fue muy claro el oftalmólogo lo que les provoca en sus ojos. Los psicólogos dicen cómo les altera el cortisol el uso del celular. Es un mensaje que de una opinión que se nos queda aquí sobre el uso de los celulares. Otro más. Don Sergio, buen día. Yo caigo en ese comentario que dices de que mi hija utiliza un dispositivo que se llama microinfusora. Inyecta insulina. Nosotros hablamos con los maestros en su momento para avisarle la importancia de tener su celular en la mano, ya que el sensor que ella utiliza se conecta al móvil y ese analiza en tiempo real la glucosa. ¿Ven? Sí. Entonces, ahí me parece que no hay nada que discutir al respecto. Es un ejemplo que yo daba. Mire, curiosamente, tengo aquí a una persona de la audiencia que me dice que su hija tiene, cae en este supuesto. Ella utiliza un dispositivo que se llama microinfusora que inyecta insulina y que ellos hablaron con los maestros sobre ese tema porque ese dispositivo le avisa, tiene un sensor, ¿sí?, que se conecta al móvil. Bueno, Caray. Son las 8 de la mañana con 52 minutos. Pues rapidito, pero pues ya estás en la línea, Alejandro. Ni modo, deciste que no.
12: Ni modo, ¿no?
8: Ni modo, pues ya.
12: No me quieran matar, sí, pues sí. Como el que no escuchó el noticiero del lunes.
8: Está enojado, dice que delgadita tengo en la piel. Pues para qué se muere el martes, hombre. Tanto trabajo que había el martes y el muerto, pues, sí.
12: Es que con eso de que se interrumpieron muchos trabajos y a lo mejor cree que es lunes, pues no, y está, o sea, esperando la noticia.
8: A lo mejor cree que es lunes, ¿verdad? Sí. Feliz lunes, en fin. Oye, a ver, ¿cómo está la cosa contigo? Ya se me olvidó el tema de estar viendo que ríe al muerto este.
12: No, pues mira, el INEGI dio a conocer esta semana las 40 ciudades con mayor ingreso promedio en el país. Y resulta que Hermosillo tuvo un muy buen resultado, Sergio. Resulta que Hermosillo quedó, de esas 40, quedó en el top 20, Hermosillo. Es decir, en Hermosillo estamos entre los 20 ingresos más altos en promedio por ciudad del país. ¿Cuál es el primer lugar? No es San Pedro Garza García. Uh-huh. No es San Nicolás de los Garza, es la alcaldía Benito Juárez en la Ciudad de México, Sergio, con un ingreso promedio trimestral de quienes viven ahí de 176 mil pesos por hogar, ¿no? Es decir,

0: 55,000 pesos trimestrales. Y en tercer lugar está San Nicolás de los Garza, Nuevo León, con 149,000 pesos mensuales. San Pedro Garza García, que hasta hace poco se presumía como el municipio con mayor ingreso per cápita a nivel nacional, inclusive a niveles de un país europeo, por ejemplo, ahorita trae un ingreso trimestral de 140,000 pesos mensuales. En el caso, te digo, de Hermosillo, estamos en el lugar 20,
1: sí,
0: con 108,000 pesos trimestrales por hogar en promedio, ¿no? Estamos hablando más o menos de un ingreso mensual promedio en Hermosillo de 36,000 pesos mensuales por hogar, ¿no? Entonces, pues si trabajan obviamente dos personas en un hogar, pues en este caso, digamos, la mamá y el papá, pues, ¿no?, los cabezas de familia, pues estaríamos hablando de poco más de un ingreso de 18,000 pesos mensuales por persona, suponiendo que así se llegara, digamos, a ese ingreso por hogar, contribuyendo dos personas en él al mismo tiempo, ¿no? Entonces, mira, ¿qué es esto, Sergio? Pues es importante porque estamos dentro del top 20 de las ciudades con mayor ingreso. Eso es importante, eso habla de que la ciudad tiene un buen nivel de ingresos, un buen nivel salarial en principio, pero también obviamente quienes emprenden, quienes tienen empresas, pues tienen también buenas ganancias. Todo esto finalmente va a esa cuenta que hace el INEGI, y pues eso nos pone a nivel de esos municipios precisamente. Uh-huh. Estamos hablando de Querétaro, estamos hablando de San Pedro Garza García, estamos hablando de Los Cabos, estamos hablando de ciudades importantes a nivel nacional, Monterrey, y obviamente eso nos pone en un escaparate como una ciudad con un mercado interesante, como una ciudad con proyección de crecimiento, de buen nivel de ingresos, y pues eso contribuye obviamente también a que siga una buena dinámica en Hermosillo.
1: Sin lugar a dudas, es un muy muy buen dato. Alejandro, pues te agradezco mucho, ahora sí que nos agarraron las prisas. Nada más, aquí tengo un recordatorio de alguien de la audiencia, que no se te olvide que dijiste que ibas a hablar de el Buró de Crédito.
0: Sí, el viernes
1: quedamos en eso.
0: Sacamos el tema, sí, para que nos estén pendientes.
1: Para estar muy atentos. Gracias, Alejandro, un abrazo.
0: Gracias, bye.
1: Hasta luego, Alejandro Romero, todas las mañanas. Regularmente es un poco más temprano, pero hoy sí se nos complicó la agenda. Vamos a los espectáculos. ¿Ya está listo Rubén Ruiz?
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3: Muy buen día, soy Rubén Ruiz y aquí les presento las breves del espectáculo.
4: El mundo del espectáculo mexicano está de luto. Otto Sirgo, reconocido actor de teatro, cine y televisión, falleció a los 79 años, dejando una trayectoria de décadas que lo convirtió en uno de los rostros más recordados de las telenovelas. La noticia fue dada a conocer a través de redes sociales por la Asociación Nacional de Intérpretes. Y bueno, una de sus hijas comentó que el motivo de su fallecimiento había sido una falla cardíaca. Sin embargo, la mayoría concuerda en que su adicción al cigarro pudo haber sido un factor determinante. Hace algunos años, el propio actor confesó que le gustaba mucho fumar y que si bien intentó dejarlo, nunca pudo hacerlo. Y en otras cosas, bueno, hace días le comentamos ya de que Alexis Ayala y Cintia Aparicio habían finalizado su relación en medio de dimes y diretes. Ahora, el actor está aprovechando, pues bueno, para revelar su nuevo amor. Pues bueno, es una mujer que se llama María Lux y dice que está feliz con esta nueva etapa en su vida. Ella es una empresaria de Monterrey, Nuevo León, donde pues se la lleva Thor muy seguido, así es que también reveló que posiblemente otra vez llegue al altar. Y en otras cosas, Imelda Garza Tuñón se encuentra una vez más en el ojo del huracán luego de que se confirmara la nueva denuncia presentada por Maribel Guardia en su contra por el presunto homicidio de su hijo Julián Figueroa y delitos contra la salud. Y es que la cantante compartió en redes sociales una imagen en la que señala que salió de México. A través de sus historias de Instagram, Imelda Garza publicó fotografías en las que muestra que habría salido de México viajando en automóvil desde

0: de Reynosa, Tamaulipas, rumbo a los Estados Unidos. La cantante no especificó si se trata de unas vacaciones o viaje por proyectos profesionales, motivo por el que se desataron, pues, un sinfín de especulaciones relacionadas con su paradero. Además del proceso legal con Maribel Guardia, Imelda Garza también enfrenta demandas interpuestas por José Manuel Figueroa por presunto daño moral, violencia familiar y violencia mediática. Esto luego de sus declaraciones en las que asegura que el cantante habría abusado de su medio hermano, Julián Figueroa. Y miren, el cantante Emiliano Aguilar encendió las alarmas de sus seguidores luego de anunciarse la cancelación de sus próximas presentaciones como resultado de una hospitalización. Hasta el momento se desconoce cuánto tiempo permanecerá internado, pero fue durante las primeras horas del día de ayer que el equipo de trabajo del rapero compartió un comunicado en el que informaba, pues, sobre la situación que atraviesa. Según el escrito, el tiempo de hospitalización es indefinido, pues atiende a complicaciones relacionadas con episodios de ansiedad.
1: Es todo en la información de los famosos. Soy Rubén Ruiz y mañana nos escuchamos con más breves del espectáculo en nuestras noticias con Sergio Valle.
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3: Bueno, pues ya son las 9:00 a.m. Nada más déjeme decirle rapidito, se está informando del fallecimiento. ¿Se acuerdan ustedes de Jorge Kawashi? Este que fue boxeador, empresario, diputado federal, presidente, estuvo en la política, presidente del Partido Nueva Alianza. Bueno, se está reportando el fallecimiento de Jorge Kawashi Macari, empresario, exdiputado y exboxeador mexicano. Tenía 58 años. Falleció este 30 de septiembre. No se han dado todavía a conocer las causas de su fallecimiento. Jorge Kawashi, que tuvo una figura relevante, ¿no? Por polémico relevante. Jorge Kawashi falleció hoy a los 58 años. No se conocen más detalles de este hecho, de su fallecimiento. Bueno, ellos estarán informando a lo largo del día. Bueno, que estén muy bien, que sea una jornada productiva, exitosa para ustedes esta mañana. No se duerman, acá nos saludamos mañana a las 7.
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1: Así es, bienvenidos a Voltaje 101. Estamos comenzando con la primera hora de dos aquí en arroba FM 101.1. Hashtag te conecta. Yo soy Lalo, te doy la bienvenida. Espero el día de hoy, en este miércoles, mitad de semana, ya este último día de septiembre, espero que le estés pasando muy bien, así post tormenta, post huracán, post polo. 26 grados centígrados tenemos en la ciudad y bien soleado, así que ya ni rastros de tormenta. El día de ayer se estuvieron suspendiendo labores, se cerraron supers. Bueno, es que la gente estaba preparada para recibir un tormentón, pero pues la tormenta pasó hacia el sur de Hermosillo. Entonces, pues bueno, qué buena onda que esto no sucedió a mayores por acá en Hermosillo. Luego puede hasta colapsar la ciudad. Te doy la bienvenida a Arroba FM. Yo soy Lalo, te voy a estar acompañando hasta las 11 de la mañana con muy buena música. Y si traes ganas de escuchar algo especial, lo puedes pedir a través de WhatsApp 6621-438203. Vamos a iniciar con algo muy bueno, algo muy neurodivergente. Imagine Dragons. Este tema se llama Thunder y ya sabemos que Dan Reynolds siempre pues escribe letras que tienen que ver con la superación personal, con vencer la ansiedad. Sabemos que él es neurodivergente, lo ha platicado en alguno de sus conciertos y pues ha tenido algunos problemas de depresión, ¿no? Y ha salido adelante, ha podido salir a través de la música y esto lo refleja en sus canciones. Así que si quieres escuchar algo cool, súbele al volumen porque aquí está Thunder de Imagine Dragons.

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Y ahí escuchaste este tema de Shakira que se llama Objection, Objection Tango, una canción muy buena que salió por allá en los 2000s. Es una canción que pone básicamente límites. Objection Tango, o como lo conocimos en español, te aviso, te anuncio que hoy renuncio. Shakira, pues empieza a hablar aquí de una mujer que se niega a seguir siendo la segunda opción. Es una canción sobre decir, hasta aquí llegaste, chiquitito. Dejar de aceptar migajas de cariño y poder recuperar el amor propio. Y hay un detalle que me encanta en esta rola. Y como en ese tiempo su pareja era el argentino Antonio de la Rúa, Shakira quiso rendirle ahí un guiño a esa cultura, incorporando un poquito de sonido del bandoneón y el tango, también mezclándolo con el pop rock de Laundry Service. Y ya sabemos que pues el resultado fue una canción con muchísima personalidad que sigue sonando diferente más de 20 años después. Así que si ya cerraste ese capítulo, pues ahora toca cambiar completamente la energía, porque de los reclamos nos vamos a la fiesta. Ya casi es fin de semana, así que vamos a transicionar al beat y a una canción que no te va a dejar quedarte quieto. Los invitamos a quedar en modo voltaje a través de @FM101.1, hashtag te conecta, al lado de David Guetta, Nicki Minaj, Afrojack, Bibi Rexha. Este tema se llama Hey Mama y lo escuchas en Voltaje 101.

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Y ahí escuchaste a Ella Langley con Shoes in Texas a través de @FM101.1, hashtag Te Conecta. Me encanta Ella Langley. Sobre todo también que ha hecho algunos récords históricos con este éxito que acabamos de escuchar, Shoes in Texas, que se convirtió ella en la primer mujer en encabezar simultáneamente el Billboard Hot 100, el Hot Country Songs y el Country Airplay. Así que, pues, una gran ovación que ha tenido Ella Langley con este tema. Y me encanta también que pues tiene orígenes bastante humildes, porque ella comenzó cantando en una pequeña iglesia rural por allá en Alabama antes de mudarse a Nashville en el 2019 para poder impulsar su carrera profesional. Y pues todo ese trabajo que ha logrado hasta la fecha ha sido algunos galardones en los MTV Video Music Awards, y también pues ha recibido múltiples nominaciones y premios importantes de la música country. Así que, pues qué buena onda por ella. Qué buen pex que está triunfando muchísimo y que está poniendo en alto este género musical, el country, que pues en muchas ocasiones era así como que un nicho como muy específico, y ahorita pues ya a lo grande en todas partes, en radios, en televisión, en anuncios. Bueno, me encanta Ella Langley. Espero que hayas disfrutado de este tema, que lo hayas cantado y que te hayas sentido relajado en lo que esperas, en lo que cambia ese semáforo al verde. Y otra cosa que está sonando bastante últimamente ha sido pues el tema de Jesse y Joy, que se separaron, que si Joy pues estaba llorando ahí en las ruedas de prensa. Bueno, pues son hermanos y me imagino que ellos, pues el cariño como ella lo ha expresado, pues ahí sigue intacto. Todo este trabajo que han hecho por tantos años, pues se va a quedar ahí. Pero pues traen proyecto, Jesse trae proyecto de solista. Entonces, pues está bien, cada quien necesita tomar su propio camino. Y el día de hoy los vamos a recordar con este tema que se llama Dueles. Disfrútalo a través de Voltaje 101 en @FM.

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Y ahí escuchaste el soundtrack de Devil's Wears Prada 2 a través de @FM101.1, hashtag te conecta, Lady Gaga con Doechi. Y bueno, es momento de disfrutar de una canción de la princesa del pop, obviamente, que ya saben que ella siempre es noticia. Si no sube un video bailando ahí dando vueltas en su Instagram, está despotricando en contra de su familia por mala leches que son interesados en su dinero, está pues también siendo fotografiada por algunos paparazzis porque pues estuvo a lo mejor en algún bar, en la calle o no sé lo que sea. Pero recientemente acaban de fotografiar a Britney por allá paseando con su chofer en su camioneta BMW negra. Y sale por ahí fumándose un cigarrillo y el día de hoy vamos a recordarla aquí en Voltaje 101 con un tema para la gente que el día de hoy le cuesta un poquito trabajar, pero que quiere tener muchas comodidades. Aquí está Work Bitch de Britney Spears en @FM.

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2: Derrumbes, inundaciones y cierres temporales de carretera se registraron en diversos municipios de Sonora debido a las precipitaciones ocasionadas por el huracán Polo. Así lo dio a conocer la Coordinación Estatal de Protección Civil, que mantiene vigilancia en los tramos afectados y llamó a la población a extremar precauciones. Tras denunciar el despojo de 6,000 pesos en un retén de la Fiscalía General de la República en Sonora, un adulto mayor advirtió que llevará su caso ante la ONU en Nueva York. Manuel Burboa, de 76 años, dijo que le quitaron 6,000 pesos y $100 en la carretera federal 15, y aunque la Mesa Estatal de Seguridad ha dicho que mantiene vigilancia en los puntos de revisión, no han sancionado a los responsables. El Senado de la República aprobó este martes una reforma constitucional que establece como requisito contar exclusivamente con la nacionalidad mexicana para quienes busquen competir por la presidencia de México, una gubernatura o la jefatura de gobierno de la Ciudad de México. Consulta esta y otra información en www.nuestrasnoticiasonora.com. Soy Cheryl García y continuamos en una hora con más información en Nuestras Noticias Radiorama Sonora.
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Estamos escuchando a Avril Lavigne con Girlfriend. Aquí en arroba FM 101.1, hashtag te conecta. Comenzando con la segunda hora de Voltaje 101, yo soy Lalo. Te recuerdo que puedes seguirnos a través de nuestras redes sociales. Estamos en Instagram, TikTok, Facebook. Nos puedes encontrar como @fm.hmo, es nuestro user, tanto en Instagram como en TikTok, y en Facebook, @fm101.1, Hermosillo. Vamos a despedir este bloque con algo de J Balvin con Dalmatian, ¿cómo le dices tú?

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1: Y ahí escuchaste a J Balvin con Karim León, se llama Stalker, y lo escuchaste a través de @FM101.1, hashtag te conecta. 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Y pues bueno, después de esta información que cura a nos vamos con música de Ariana Grande y Sed. Esto se llama Break Free y lo escuchas en Voltaje 101.

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3: El gobierno federal ha destinado 20 mil millones de pesos al saneamiento de ríos y obras de agua potable, con beneficio para 25 millones de personas. El Senado avaló exigir nacionalidad mexicana única a quienes aspiren a la presidencia, gubernaturas o la jefatura de gobierno. La medida aplicaría desde 2028. Autoridades aseguraron 477 artículos valuados en más de 1.264.000 pesos en el centro histórico. Rachel se intensificó a huracán categoría 1 frente a las costas del Pacífico. Provocará lluvias intensas en Jalisco, Colima, Michoacán y Guerrero y podría alcanzar categoría 2. El huracán Polo dejó inundaciones, daños y cortes de energía en Sonora. Decenas de familias fueron evacuadas en Guaymas y Empalme, mientras que autoridades reportaron saldo blanco. El peso mexicano perdió terreno y cerró por encima de las 18 unidades por dólar, su nivel más bajo desde marzo. Murió a los 79 años el actor Otto Sirgo, figura del cine, teatro y televisión, con más de 5 décadas de trayectoria artística. Un vuelo de Fly Dubai aterrizó de emergencia en Arabia Saudita tras un incidente que dejó heridos a sus dos pilotos. Checo Pérez va a celebrar sus 300 grandes premios con un showroom de Cadillac en Paseo de la Reforma, previo al Gran Premio de México 2026.
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Me encanta CD9. Este tema se llama Otra Vez, One More Time, y lo escuchaste a través de Arroba FM. Me despido, yo soy Lalo. Te dejo con algo de RBD a través de Arroba FM 101.1. Hashtag te conecta. Que tengas excelente mitad de semana. Hasta mañana. Bye, bye.

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3: La rectora de la Universidad de Sonora, Dena María Camarena Gómez, sostuvo este martes un encuentro con las diputadas y los diputados federales que representan a Sonora en el Congreso de la Unión. Esto con el propósito de exponer la situación actual de la institución, así como sus principales necesidades y retos. El Consejo General del INE designó a Marisa Arlene Cabral Borchas como vocal ejecutiva de la Junta Local del Organismo en Sonora para encabezar los trabajos del proceso electoral 2026-2027. La consejera presidenta, Guadalupe Tadei Zavala, tomó protesta de las y los nuevos vocales de las 32 juntas locales que tendrán un periodo de 3 años en el cargo. El Departamento del Tesoro de Estados Unidos, a través de su Oficina de Control de Activos Extranjeros, sancionó a 21 personas y 25 empresas por presuntamente actuar como líderes o facilitadores del cártel de Sinaloa, en particular de la facción de la Malliza. Entre los sancionados destacan Ismael Zambada, Sicairos, Mayito Flaco, hijo de Ismael El Mayo Zambada, así como Carlos Torres, ex esposo de la gobernadora de Baja California, Marina del Pilar. Consulta esta y otra información en www.nuestrasnoticiasonora.com. Soy Cheryl García y continuamos en una hora con más información.

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0: ¿Qué tal, Hermosillo? ¿Qué tal, Sonora? Mojado, Sonora, México y el resto de este húmedo planeta. Bueno, somos 80% agua, ¿no? Corporalmente, y al planeta le pasa exactamente lo mismo. Buenos días, bienvenidos a este espacio informativo y de opinión, donde ya sabe usted que nos encanta provocar. La conversación pública, el debate de las ideas, el intercambio intelectual entre los individuos, así como entre las naciones.
1: El respeto
0: al... Ya lo dijo el prócer.
1: El derecho, el protecto a la paz es el derecho de quién, ¿sabe quién?
0: Pues, así como dijo el Chapulín Colorado.
1: La idea es esa.
0: Pero la gente lo sabe que el respeto al derecho ajeno es la base de la paz. Respeto, respeto entre las familias, respeto entre la pareja, respeto entre los amigos y compañeros. Básico para la convivencia humana, además de los mandamientos divinos.
1: Entre los políticos.
0: Entre ellos nunca va a haber eso. Ve nomás cómo andan.
1: ¿Y qué esperaban? Pues sí. Si ya la conocían, ¿para qué la invitaron al baile?
0: Andan no, todavía no. No ha sucedido, no te adelantes. No, no, hombre, pero va a suceder.
1: No, la traes clavada hasta
0: no. Y creo que hasta justa razón no le falta, Por lo que hemos visto con otros candidatos que ya tuvieron el valor de decir. Lo dijo Noroña, ¿te acuerdas?
1: ¿Cómo es el juego, pues?
0: Cuando Marcelo Ebrard andaba con la estocada a tres cuartos, ya nomás le faltaba la empuñadura, se le acerca a Noroña con el cinismo que le caracteriza y le dice, pues si ya sabíamos de qué se trataba, sí, ¿no? Así, así de cínico, ese
1: no
0: cínico.
1: Juguéis.
0: No le hagáis, que ya os conozco. Bueno, la pregunta del día... ¿Fue correcta la recomendación de Protección Civil de suspender actividades en general a la población sonorense? Ha habido muchas críticas y reclamos, mi querido Gerardo, a mi gusto injustas. ¿Por qué? Porque son protocolos, es lo que se debe hacer ante determinadas situaciones, y salvo su mejor opinión, que nos la puede compartir al...

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1: Todo tipo de eventos. Y una que otra pregunta.
0: Y una que otra pregunta. Oye, mira, esa pregunta, si me permite dar mi humilde opinión, creo que hizo lo correcto. O sea, estamos ante un, mira, expertos, conocedores del sistema, de cómo, del sistema meteorológico y todo lo que tú quieras, estaban pronosticando. El pronóstico era ese porque hay la experiencia para así decirlo. Sin embargo, siempre se presentan también unas variantes de último momento, que la, como comentaba el ingeniero Carlos Arias, que se elevó la, o que bajó, descendió la temperatura del mar, del agua del mar, y eso cambia, ¿no?, el sentido de los vientos, todo esto fenómeno que se generó de la tormenta, y pues no ocurrió. Pero la prevención se tiene que tomar. Mira, si hubiera sido, hubiera sido peor, y no hubiera, no se hubiera hecho nada, entonces la crítica sí hubiera sido justificada por esa incompetencia, esa falta de previsión, ¿no? Creo que se hizo lo correcto. Todavía en la mañana algunos colegas, algunos amigos todavía se quejaban. Oye, pues desde ayer hubieran dicho también en la escuela que ya se reactivaban las clases. No se puede hacer eso. Si ya se tomó una decisión y es para preservar la integridad de los chamacos también, de los estudiantes, se tiene que mantener así. No,
1: exacto,
0: podemos.
1: La gente toma decisiones con base en la información, sí, que tiene o que tenemos, pues. Sí. Entonces, muchas familias tomaron algunas determinaciones, ya sea de trasladarse a otra parte, sí, más, no sé, más, sí, segura, con familiares.
0: Porque hubo zonas, maestro, donde sí hubo afectaciones. En la costa de Hermosillo, afectaciones, Bahía de Quino, en la zona de San Carlos, Guaymas, Empalme, El Cochori, todo eso, hasta por allá Lobos, todo lo que es Paredoncito, Guatabampo y Avaros, hubo afectación, sí hubo afectación, todavía hay afectación por ello, que afortunadamente no alcanzó para acá, más hacia adentro, hacia, ¿no?, tierra firme. Ajá. Pues bueno, qué bueno, porque además, ¿sabes qué? Estarían peor deshechas algunas calles. Si así con lluvias, o sea, mínimas, afloran, siguen aflorando los baches en todas partes, pues que hubiera sido con chubasco como el que se esperaba, pues también, hombre.
1: Sí, sí, así yo le di...
0: Como dijo Peña Nieto, ningún chile les embona a algunos, ¿no?
1: No, la gente... A veces es poca reflexiva quienes de esa manera opinan, porque efectivamente sí hubo un meteoro que entró con fuerza al estado de Sonora. Con recursos de satélites, inteligencia artificial... Cuanto instrumento meteorológico quieras aplicar para hacer una predicción, pues el clima no tiene palabra de honor. Son muchas las variables que intervienen, sí, para definir los trayectos, y la naturaleza pues sigue siendo impredecible a pesar de los avances tecnológicos.
0: Hubo
1: que
0: afectaciones en la
1: existen.
0: Carretera, sobre la carretera federal, tramo, sí, Guaymas, Ciudad Obregón, hubo afectación. O sea, no digan, no pasó nada. Porque ya también la carrilla aquí, unas camisetas que decía, sobreviví al huracán, la tormenta, polvo.
1: ¿No? Está buena la cura, sí, pero no, cura, no, pero se lo tome en serio.
0: No para echarle bronca, y sí, lo que hay que reconocer, el buen trabajo de coordinación que se vio y que se desplegó por parte de autoridades estatales, federales y municipales en materia de prevención, de protección civil. La verdad,
1: aplausos.
0: Mis respetos para ellos.
1: Se dice que a la autoridad no se le aplaude, se le reconoce, sí, pero en ocasiones como estas sí merecen un, sí, aplauso, porque hicieron lo que se tenía que hacer. Ahora hay que entrar al auxilio de las personas que necesitan ayuda.
0: Sí.
1: Bueno, ya el proceso de designación de candidatos de Morena ya se cerró, que era el tema que teníamos para el día de ayer, pero dentro de las previsiones aquí en la estación se tomó la decisión pues de que ante la posibilidad de que a eso de las 8 o 9 de la mañana entrara con fuerza el meteoro, pues al personal que nos apoya aquí para realizar el programa, pues se le pidió permanecer en sus casas. Entonces...
0: Uno ya venía con su traje de buzo, ¿no? Hay que decir, ¿no?
1: Sí. Para, yo pasé por aquí.
0: A como sea, llegar, ¿no? Pero no, no, tampoco.
1: Sí, sí. Traía arrastrando una canoa. Una caguama.
0: Un kayak.
1: Sí, una caguama de esas de Carey, ¿no? De las que están, sí. La llevaba de vuelta al mar. Ya es que las marejadas las echa para afuera.
0: Sí, sí, sí.
1: Bueno, el proceso de asignación de candidatos de Morena ya concluyó.

0: Con las 17 candidaturas a gobernador y gobernadora.
1: No te aceleres, no digas mentiras. Son coordinadores estatales para la defensa y la soberanía nacional, la 4T, y los hijos de López Obrador.
0: Dice que yo miento. El caso es que pues ya quedó el proceso y empiezan ya a brotar las heridas que no cierran, que no sanan. Ya se veía venir, como dijo el cínico de Noroña, ya sabíamos de qué se trataba. Entonces, aún así, muchos de los que, bueno, no pocos, pues más bien, no pocos de los que quedaron rezagados, uh-huh, tuvieron reacciones muy parecidas a la que tuvo Javier Lamarque. Uh-huh. Cuando dice que pues él apoya al partido, pero no le da su apoyo a Lorenia.
1: No lo haces que diga que apoya a
0: Lorenia. No.
1: Igual el caso de Célida, ¿no? Que también, no, que yo con la 4T, que va. Pero es la que más renuente se ha visto.
0: Es la que más renuente se ha visto. ¿Por qué? Pues bueno, por su carácter y porque, a ver, cuando haces un posicionamiento, ¿cómo te digo? Un posicionamiento con respecto de lo que tú piensas o lo que tú estás quejándote, normalmente lo haces para negociar algo,
1: claro,
0: para que te vaya bien, ¿no?
1: Sí.
0: Pero pues hay rupturas.
1: Y en eso lo entiende muy bien.
0: Sí. Sí, sí, sí, pero también hay rupturas que se dan. Pues, oye, ahorita hay partidos ávidos de tener candidatos de alto perfil, sí, que les abren las puertas, que se acercan a los dirigentes partidistas y buscan cómo hacer algún acuerdo, alguna alianza para...
1: A unas sabiendas de que ese perfil que pudieran piratearse por ahí no les va a dar para ganar, pero sí les permite entrar en un proceso de, a ver, pues si sigues en tu determinación de no incluirme, ¿no?, en la polla, bien en la coalición, pues yo me voy por ahí. Y la persona que participa, pues dice, a lo mejor no gano, es muy probable, pero ¿sabes qué? Hago que pierda aquellos que no me eligieron y además, pues encuentro una posición más cómoda en otro partido político, ¿no?, que uh-huh, va a dar, porque también eso es lo que buscarían.
0: Totalmente. Entonces, ahí están las oportunidades para quienes digan, no. Por ejemplo, Célida sostuvo todo el trayecto que ella tenía la mejor calificación. Lo sostuvo,
1: sí,
0: ella.
1: Decía, yo creo que ella, y lo sostuvo bien porque hasta los números oficiales que presentaron ayer así lo definen. Ella era la más conocida. Ella era la persona que más ubicaban, más conocía. Sin embargo, ya en el cruce en materia de pros y contras, ¿no?, de su personalidad, de confianza, de credibilidad, pues ahí era donde la superó con mejores puntos el caso de Lorenia Valles. Y para efectos de una elección, lo ideal es ir con alguien que te inspire mayor confianza y que la gente crea, y no precisamente en la más conocida, que no, uh-huh, es lo más popular, que sería el caso de ella, de Célida. Sí es la más conocida, pero no es la más popular.
0: Es correcto. Entonces, creo yo que así como el caso de ella, pues hay otros casos,
1: ¿sí?,
0: en donde, por ejemplo, creo que la candidata de Quintana Roo,
1: sí, también
0: se tiró con todo. Esa no anduvo con que, ay, voy a deshojar la margarita, voy a negociar. No. Dijo, yo conocí las encuestas y era un cochinero.
1: Sí.
0: Y Morena dio de sí porque no mostraron oportunamente las encuestas. No fue un proceso transparente de frente a esa sociedad a quien dicen que se deben.
1: Sí.
0: Ofreciéndoles una candidatura, según ellos, pues, como una primaria, ¿no? El que obtuvo la mejor calificación. Yo no digo que el caso de Lorenia Valles haya sido una designación fraudulenta. Mis respetos para los 6 que participaron en este proceso. Se aventaron la ruta completa, uh-huh, gastaron guaraches y saliva, e hicieron la tarea, pero el partido no los respaldó.
1: Uh-huh.
0: Con esa honestidad que ellos aportaron para este proceso. Entonces tache para Morena, nuevamente salen pues, siendo los que son. Normalmente diríamos, si Célida ya hubiera desenterrado el hacha, Célida siendo Célida, no. Yo no juzgaría a Célida, yo diría Morena siendo Morena.
1: Sí, mira, porque Célida sabe cómo es esto, ella sabía cómo se iba a resolver. Ella sostiene que esto fue un acto de favoritismo, que no fue una elección donde se respetaran lo que dice la gente y que ya estaba decidido, que ahora sí que fue el dedazo. Todos lo sabemos que así iba a ser, que así fue en todas las posiciones. O sea, negarse a eso es absurdo. Pero si encima de esto, o sea, la verdad también es que la percepción ciudadana, una percepción que muchos tenemos, de que Célida será más conocida pero no era más popular, y que el caso de Lorenia sea la que más inspira confianza de las tres, creo que le doy la razón ahí a esa...
0: Eso no lo discuto, yo lo que, el punto que yo digo es que si Célida efectivamente tenía esos números, que ella se midió, que tenía evidencia que ella había obtenido mejores calificaciones, pues que lo ponga sobre la mesa y lo contraste con lo que supuestamente ocurrió por parte del partido. Para mí fue una designación, la verdad.
1: Sí, eso
0: fue una designación, no hubo competencia.
1: Y lo más honesto para Célida ahorita en este momento sería, ¿sabes qué? Pues yo pinto mi raya, me voy a otro partido, ¿quién me quiere comprar lo que traigo? Y vámonos.
0: Allá nos están pintando raya, dice el Jeffrey, que vámonos a corte y nos vamos porque donde manda capitán. No gobierna marinero. Regresamos en un par de minutos con Libre Expresión.
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4: En Arroba FM son las 11 con 19 minutos.
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0: Vamos con libre expresión, Jeffrey Dahmer, ¿no? Ese es nuestro tirador aquí de cabecera. De repente nos recuerda el nombre de aquel, ¿qué era? Embajador, ¿no?
1: Sí,
0: Jeffrey Davidoff. No se llama Jeffrey Dahmer, ¿no? Jeffrey Dahmer fue un asesino serial muy, muy connotado en los Estados Unidos. Al cual en algún momento se dejó atrapar, creo, ¿no? Si mal no recuerdo.
1: Sí, porque mira, acuérdate, todos esos encaramados al final quiénes son.
0: Pues. Exactamente, ese es el gran defecto que tienen, ¿no? Sí. Es como aquella rola del Joaquín Sabina, ¿no? Del que agarra un día una escopeta y dice, después de esto voy a salir en la televisora más famosa de España.
1: Sí. ¿Qué sería?
0: ¿Qué sería? No me acuerdo.
1: Pero, ahorita te digo.
0: Bueno, mientras tanto, hablando de otras latitudes en este planisferio global, la doble nacionalidad en México ha sido un tema de debate en las últimas semanas, y contra todo razonamiento discriminatorio, sí, por las implicaciones que tiene, el hecho de que ahora por ley, a partir de ayer que se legisla, uh-huh, que se publica en el Diario Oficial de la Federación como una ley vigente, usted, si tiene nacionalidad de otro país, doble o triple nacionalidad, o las que tenga, para poder ocupar el cargo de gobernador o presidente de la República, tendrá que renunciar a su otra nacionalidad, uh-huh, previamente. Lo que se había dado a conocer como ley cabeza de vaca, sí, hoy tuvo una mutación.
1: Pues es la ley Marcelo Ebrard también, ¿no? Podría ser.
0: Pudiera ser.
1: Ebrard tiene la nacionalidad francesa también, acuérdate.
0: Marcelito, ¿verdad? También sí, se dijo, sí, sí, pero sí, ahora se integra también a la lista de etiquetas y de manera presente, y creo que primero en tiempo, pues es primero en etiqueta, Jazmín Bugarín.
1: Que es, ella acaba de ser electa coordinadora o aspirante a candidata por el estado de Nayarit.
0: Y bueno, la presidenta de la República, el día de hoy, ante una pregunta con respecto al tema de la doble nacionalidad, un reportera, me llegó por vía de Reina Aide Ramírez. No sé si ella le hizo la pregunta, pero el caso es que la presidenta dijo esto con respecto de la doble nacionalidad.
2: A ver. Y tienen la nacionalidad mexicana. Las personas que nacen en otro país ya de por sí no pueden ser presidentes ni gobernadores. Tendrá que renunciar a su nacionalidad. No, de acuerdo a lo que dice la Constitución del Estado, se tiene que cumplir, y si no lo cumple, pues no puede ser candidato. Así. Por encuesta, y si no cumple, pues no cumple. Así tan sencillo. Entonces, cualquier persona.
0: Bueno, el caso es que Jazmín Bugarín nació en California, en Los Ángeles. Entonces, para poder ser candidata tendría que renunciar a esa nacionalidad.
1: Pero lo que yo entiendo, hay dos formas de ser, tener una doble. Una, que seas nacido en México y que luego hayas adoptado otra nacionalidad, ya sea que por que te hayas casado con una ciudadana, con tu estadounidense, o que tus hijos hayan nacido allá y luego te hagan ciudadano tipo papá. Creo que ahí los derechos de la persona como ciudadano mexicano nacido aquí, uno como el padre, pues deben de ser, no, o sea, respetados. Y bueno, que me digan, oye, es que tienes que renunciar. Bueno, hay chance de renunciar. Pero si tú naciste en Estados Unidos, es tu lugar de nacimiento, y tu segunda carta de nacionalidad adicional es la mexicana porque te registras, ahí sí no tienes esa posibilidad. Ah, voy a renunciar. Oye, estás renunciando al lugar donde tú naciste, ahí no puedes renunciar. Puedes renunciar al país al cual tú luego asumiste
0: tu segunda o tercera
1: opción.
0: Nacionalidad, ¿sí?
1: Sí, y si esta señorita, esta joven, esta señora de Nayarit, nació en Estados Unidos, ella no puede renunciar a esa ciudadanía que tiene de allá. Ella, en su segunda opción de nacionalidad, tiene la mexicana.
0: Hay varias paradojas, o sea, aquí. Una de ellas es que la propia presidenta...
1: Con las patas, pues, al estilo 4T.
0: Ajá. Una de ellas es que la propia presidenta, a pesar de que ha presentado un acta de nacimiento mexicana, se dice y se comprueba con una serie de evidencias que no valieron en su momento, sí, que ella no nació en México. Sí, no está buena la pachanga,
1: sí,
0: ahí.
1: Pasen la botella. Oye, sí. Ella tiene ascendencia, ¿qué?
0: Judía, ¿no?
1: Judía, ¿no? No sé, ¿de qué país allá? De la Europa Oriental.
0: Sí. Qué loco, ¿no? Es que aquí en la cabina enseguida se oyen unos gritos que está cotorro. Permítanme, voy a cerrar la puerta.
1: Sí, pégale uno de ahí. De hablar, no, está bien, cada quien su público.
0: No puedo. Entonces, no, pues es que dejamos la puerta abierta, pues sí, fuimos los culpables. Y bueno, volviendo al tema, por otra parte, es el mismo caso también para la candidata de San Luis Potosí, creo. Candidata por el Verde, esposa del actual gobernador de, uh-huh, de esa entidad,
1: sí,
0: quien también tiene nacionalidad norteamericana.
1: Sí.
0: Entonces, pues hay dos coletazos. El primero, adivina quién beneficia.
1: No sé.
0: A aquella linda...
1: ¿A Geraldine?
0: Persona, sí, que tiene cierto parentesco...
1: Geraldine Ponce.
0: ¿Contigo, sí?
1: No, me encales con eso. Mira, mi papá, yo soy Ponce de León. Ella es Ponce. Oye, sí, fíjate que es la que está muy vinculada, muy relacionada, inclusive en materia sentimental, dirían las malas lenguas, ¿no?
0: Dicen.
1: Con el viejito chanclameada, ¿no? Que está ahí en la chingada.
0: Sí, sí. Le caería a ella todo dar, porque pues fue la segunda, ¿no? Que quedó en esta designación, que dicen que fue una competencia. Entonces, ya se le haría de esa manera, porque pues por lo que dijo la presidenta, no hay pon de hacerse. Sí. Y como dice la máxima,
1: pero no
0: aquella...
1: me vengas a mí con que la ley es la ley, maestro, ¿no?
0: Para estos casos, sí, respeto y restricto.
1: No.
0: Para los amigos, justicia y gracia. Para los que no son amigos,
1: justicia
0: a secas, diría el prócer. Así que, Babalú, señora Bugarín.
1: Pues,
0: y bueno donde manera, también ¿verdad? Babalú, mi querido
1: Babalú, las tortas,
0: sí, que donde las cosas se están poniendo color de hormiga,
1: sí,
0: es con el hijo del prócer también. Dice el New York Times,
1: sí.
0: Que hay dos agencias que ya tienen investigaciones sobre Andy López Beltrán. Ahora que TV Azteca hizo esta cobertura ahí en Suiza, donde localizó lo que no pudo hacer la ¿cómo se llama? Fiscalía General de la República.
1: Que encuentran refinerías bien instaladas y dicen que son huachicoles, pero bueno.
0: No, pero que además, ¿no? Cuando llegan a incautarlas, no hay nadie.
1: No hay nadie.
0: No hay. Mira, no vinieron a trabajar.
1: Qué bárbaro.
0: Qué ocurrente.
1: Ay.
0: El caso es que encuentran a Milka Dolan, al socio de Andy López Beltrán.
1: Prestanombres.
0: Sí. Y parece ser que no nomás de Andy, de toda la clica cuatrotera.
1: Uh-huh.
0: Hay por ahí conversaciones que Guacamaya Leaks logró recuperar, que las está haciendo públicas a los más altos niveles de gobierno. Evidencias sobran, pero dice la fiscalía pues que no tiene investigación. Después de este reportaje, parece ser que ya hay investigación en contra de Amílcar Olán.
1: Uh-huh.
0: Amílcar ya la veía venir y se tiró a perder. ¿Por qué? Porque en estas, pues suele haber chivos expiatorios.
1: Y este es un chivón, pero marca ACME.
0: Dice, sí soy chivo, pero no soy expiatorio, así que vámonos. Patitas, ¿pa' cuándo os quiero?, dijo el señor, se fue a Suiza. Por cierto, ayer vimos una agresión en contra de este reportero de TV Azteca por parte de una runfla de simios
1: croqueteros
0: enardecidos, que parecía un linchamiento, ¿no? Los insultos que le profirieron.
1: Estuvo a nada
0: de ser agredido. Ajá. Este muchacho.
1: Irving Pineda.
0: Creo que es Pineda.
1: Y de pasar hasta camarógrafo, que eran más tranquilones, porque el Irving como que sí se picaba.
0: Sí.
1: Empezó también a grabarlos a ellos. Digo yo, fue muy, muy arriesgado para él, porque la verdad, esa turba no se detiene porque sabe que no le va a pasar nada. Lo hubieran podido linchar y al último no iba a pasar.
0: Como se le aplicaron a Reina Ide también en una de esas ocasiones,
1: también,
0: ¿no?
1: También.
0: Esa gente que está ahí, pues simplemente son porros que se acreditan a Martí Batres.
1: Sí.
0: Como siempre, ese tipejo, ¿no? Detrás de todo eso y haciendo el mal papel por donde quiera que pasa. Bueno, pues así las cosas, se les está complicando y pues en el momento que estamos viviendo aquí de definiciones de candidaturas, etcétera, parecieran fichas de negociación.
1: Sí, pero son cosas que también van sumando, ¿eh? Se van sumando y ya en estos tiempos ahorita con el año electoral, pues que ya inició, pues tarde que temprano todo va a contar, ¿eh?
0: Sí. Ahora mira, por último diría, antes de irnos a corte, que este artículo fue escrito por Paulina Villegas, Emiliano Rodríguez Mega, Jack Nicas y Steve Fisher. Este último ya ha sacado un par de artículos, y sobre todo en el caso del gobernador Durazo, que no tienen sustento, que no tienen consecuencia y que parece que responden al clásico y muy oportuno fuego amigo. Vámonos a corte, regresamos en un par de minutos, sí.
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19: En @FM son las 11:34.
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0: Ya estamos de regreso con Libre Expresión en aquí en arroba FM 101.1. Y déjeme le comparto, le platico, le contamos que Hermosillo ha sido nuevamente, por segunda ocasión, pues, reconocido a nivel internacional con esto que se llama el reto o el desafío de ciudades, en donde participan 380 ciudades de 51 países que destacan sus políticas públicas por considerar, por contemplar energías limpias y sustentabilidad. ¿De qué va este reconocimiento que por segunda ocasión consecutiva el gobierno de la Ciudad Solar, el gobierno de Hermosillo, el gobierno de Antonio Astiazarán, logra en esta convención, digámoslo así, en donde varios países, 51 países, 380 ciudades que participan, compiten pues para ver quién tiene las mejores políticas? ¿Y qué crees, Gerardo? El presidente municipal, Antonio Cesarán, rechazó ir a Colombia a recibir el reconocimiento, justo reconocimiento, porque pues Hermosillo estaba en una situación de emergencia.
1: Canceló su viaje, ¿no? Así ¿sí? sería. Y fíjate, ahorita que decías eso, solo dos países de Latinoamérica, dos ciudades en Latinoamérica obtuvieron esta presea. Lo que es Medellín, que es precisamente la ciudad donde se desarrolló ahora esta premiación.
0: ¿En Colombia?
1: Se eligió como sede. Y Hermosillo, la bueno, Ciudad Solar, como bien dices tú.
0: La Ciudad Solar. Y para platicarnos acerca de este tema, tenemos en la línea a Antonio Colín, quien es líder del proyecto Implan. Antonio, mucho gusto, bienvenido a Libre Expresión. Platícanos, por favor, acerca de este proyecto, cuál es tu papel en esto y pues cómo es que Hermosillo logra esta distinción de manera consecutiva.
2: ¿Qué tal? Buenos días, mucho gusto, David, Gerardo. Gracias por la llamada. Pues estamos muy muy animados con este reconocimiento. Y como bien lo indicabas, pues es un reconocimiento internacional que recibe la ciudad. Entonces, miren, les doy un poco de contexto. El Implan, como Instituto de Planeación Urbana, trabaja con organismos internacionales para fortalecer lo que son las políticas del desarrollo de la ciudad y elevarlas a los estándares de carácter internacional, pues, que permiten que la ciudad sea competitiva, no únicamente en el entorno local, sino en el entorno internacional. Entonces, estas acciones que nosotros pues estamos realizando localmente, pues, suman, ¿no?, a un trabajo constante de reconstrucción de nuestro propio entorno. Y es a través de estas iniciativas que nosotros lo podemos reflejar, porque al trabajar con las iniciativas internacionales, nosotros ofrecemos también un panorama que amplía la visión que tenemos localmente, pero también la califica. Entonces, esto pues nos ayuda a avanzar, en este caso particular, a un objetivo definitivo, que es la conservación de la naturaleza, su regeneración y, en todo caso, pues la coexistencia, ¿no?, entre lo urbano y lo natural. Y el desafío de ciudades de la WWF, pues, es un programa que desde el 2011 opera a nivel mundial, y alrededor del 2023 es cuando la ciudad de Hermosillo se consolida como una ciudad reconocida en el marco de esta iniciativa por primera vez. ¿Qué se hace en esta iniciativa? Bueno, como les mencionaba, ellos buscan fortalecer la acción climática mediante una competencia amistosa, y como usted decía, han competido en esta edición del 2025-2026 360 ciudades de 51 países, pero a lo largo de todas las ediciones han competido pues más de 1,000 ciudades, y lo que hacen es, entre otras cosas, reportar sus acciones, sus metas, sus estrategias climáticas, y en base a criterios alineados con el Acuerdo de París. El Acuerdo de París es un acuerdo para combatir el cambio climático con acciones ambiciosas de las ciudades, pues se evita que la temperatura del mundo incremente, pues no, 1.5 grados arriba de lo que es la temperatura ideal para evitar la degradación del medio ambiente. en cuestión de materia climática.
1: Oye, Antonio, si me permites, yo te preguntaría, así como un ciudadano común, te diría, oye, ¿y en qué beneficia a Hermosillo recibir este tipo de reconocimientos, de distinciones? ¿Cuál sería el beneficio para el municipio en sí?
2: Entendido. Pues mire, este reconocimiento lo que le otorga a la ciudad es, en primera instancia, visibilidad. Es la seguridad del ciudadano, que lo que ellos ven en su entorno verdaderamente está haciendo que la ciudad avance hacia una transformación de su medio ambiente, de su entorno urbano. Ese es el primer punto. Ellos reciben una garantía a partir de un ente internacional de que las acciones que se están tomando en la ciudad, que por ejemplo la gestión de la flotilla y las patrullas eléctricas, el lanzamiento de una estrategia de transformación, de transición energética en la ciudad, del desarrollo de un plan de acción climática, verdaderamente tengan ese impacto que se espera para convertir la ciudad. Ese es el primer punto, darle esa visibilidad a la ciudad internacional, pero con la seguridad de que lo que se está haciendo aquí no es nada más una declaración de la ciudad, sino que lo que nosotros como ciudadanos aportamos se transforma verdaderamente en algo que nos hace avanzar como ciudad en el cambio climático.
0: ¿Qué carpetas de evidencia se presentaron ante el comité calificador? ¿Y con qué otras carpetas de proyectos compitió Hermosillo como para poder lograr esta distinción?
2: Pues este proyecto toma en consideración todas las acciones que se realizan en la ciudad de Hermosillo, en el municipio de Hermosillo. Podemos hablar desde acciones que aparentemente no tienen relación con el cambio climático hasta unas que son muy evidentes, como la misma gestión de despensas que se hace a través del DIF, al combatir la pobreza alimenticia, al recuperar, por ejemplo, los alimentos que ya no van a ser aprovechados, pero que son aprovechables y después se distribuyen a familias que lo necesitan. Esas son acciones que se realizan, por ejemplo, en la ciudad, que ayudan a combatir el cambio climático a través de la pobreza alimenticia. Pero luego tenemos acciones que van directamente relacionadas a la transformación del entorno, como el programa Creces. El programa Creces, que a través del presupuesto Creces, ayuda a que las personas seleccionen acciones que ayuden a transformar la ciudad. En este caso, por ejemplo, hablamos de la renovación del espacio público de manera sostenible, por ejemplo, la creación del parque lineal Lázaro Cárdenas, que es un proyecto muy importante que se fue gestionando a través de este presupuesto participativo, pero también otros esfuerzos, como por ejemplo a través de la organización del planteo de más de 100,000 árboles a lo largo de toda la administración. Esta reforestación masiva, por ejemplo, con especies nativas, es una actividad que destaca mucho en la ciudad, sobre todo hablando de una ciudad que está ubicada en el desierto. Y luego ellos evalúan no únicamente el proyecto, sino la política que se desarrolla para sostenerlo. Es decir, no es nada más estás plantando los árboles en la ciudad, estás haciendo una reforestación. No, anteriormente, por ejemplo, se desarrolló una norma técnica de infraestructura verde. Se creó un manual de infraestructura verde para municipios mexicanos aquí en la ciudad de Hermosillo, y luego se crea también como una paleta vegetal, un catálogo de esas especies nativas que se pueden dar aquí en la ciudad, aprovechando, respetando también las exigencias del agua. Y todo esto que apalanca esta política con las acciones y después suma a las personas es lo que hace que WWF diga, bueno, ellos tienen una estrategia clara, pero también una estrategia que se ha ido institucionalizando. Entonces, eso es lo que ellos toman en cuenta, sí, para otorgar esta clase de reconocimientos.
1: Oye, Antonio, volviendo un poquito a lo que representa este reconocimiento, ahorita te hablabas tú de la visibilidad de la ciudad. Bueno, eso también lo proyecta ante inversionistas, ¿no? Como una ciudad en las condiciones apropiadas para venir a meterle lana, generar empleos, pero también podría generar a ustedes, darle la posibilidad de atraer recursos de organismos internacionales de cuidado del medio ambiente, ahora sí que como fondo perdido también. ¿Hay acceso a ese tipo de programas para el ayuntamiento?
2: El ayuntamiento adquiere efectivamente ese tipo de visibilidad, pero sobre todo, y esto es lo más importante, el trabajo que se hace en WWF es un trabajo que se considera de carácter científico. Entonces, estas acciones que tienen ese respaldo científico es lo que le da peso al ayuntamiento para gestionar apoyos en programas internacionales y también en programas nacionales, porque todo esto le brinda sustento a la ciudad de justificar las acciones que ellos están realizando. No es nada más la proyección de un ideal, sino más bien de avanzar hacia un objetivo muy claro que ya establece la ciudad y una estrategia de transformación de la ciudad. Entonces, lo que otorga también es esta justificación de decir, oye, ¿por qué recibe la ciudad, por ejemplo, este apoyo? Nosotros hemos trabajado cercanamente con Bloomberg Philanthropies, por ejemplo. ¿Cómo nosotros logramos adquirir el apoyo de ellos? Bueno, tenemos un trabajo de grandes estrategias que se han desarrollado de manera sostenible de la visión de la ciudad, que confirman que lo que nosotros estamos haciendo aquí sí se está transformando en un entregable visible para la ciudad. Entonces, si nosotros nos presentamos ante los organismos y decimos, mira, tenemos estrategia, vamos a suponer sin conceder, de implementar una patrulla, una flotilla de patrullas eléctricas, de convertir a nuestro equipo de servicios públicos en el equipo de servicios públicos enfocado en la movilidad eléctrica, en ir reduciendo la gestión de los combustibles. Todo eso ayuda a distintas iniciativas que se van haciendo a través del mundo a decir, oye, pues es que ellos ya están trabajando aquí, ya tienen un avance, se necesitan el recurso, pero ya tienen una plataforma. Bueno, nosotros podemos tomarlo en cuenta para poder facilitar esta clase de oportunidades. Y eso es lo que también representa para la ciudad trabajar en esta clase de iniciativas, a recibir esta clase de reconocimiento.
0: Muy bien, Antonio Colín Canizales, líder del proyecto Implan Hermosillo, nuevamente líder mundial en energías limpias y sustentabilidad. Ni más ni menos, la ciudad solar brillando a nivel global. Muchas gracias, Antonio. Estamos pendientes para cualquier otra situación que se nos presente en torno a lo que tú estás haciendo como líder del proyecto Implan. Por aquí te buscamos. Muchas gracias, que tengas buen día.
2: Ánimo, un saludo, muchas gracias a todos.
0: Hasta gracias. Luego. Regresamos con Libre Expresión después de un corte.
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14: En Arroba FM son las 11:49.
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0: Ya estamos en la recta final de Libre Expresión de este día. Y bueno,
1: miércoles día último ya, maestro.
0: Ya se acabó el mes, ¿no? Porque se fue el mes de la patria.
1: Trae 30 días.
0: Ahora viene el Halloween.
1: Halloween.
0: El Halloween, así como se oye, con J y con G.
1: Pero, ¿y cuándo es el día? Y en noviembre es el Día de Muertos, ¿no? El 2 de
0: Sí, sí, sí. Bueno, pues ya para cerrar con los temas del día de hoy. Este día fue hoy, ¿no? O fue en días pasados, después de su visita a la ciudad solar. La presidenta de la República, Claudia Sheinbaum, al ser cuestionada en la mañanera, supongo por algún reportero o reportera de origen sonorense, con respecto de la remodelación, del reacondicionamiento.
1: Rehabilitación integral.
0: Imposible. Pero... del hospital Fernando Carranza de esta ciudad, el hospital del ISSSTE. Desde ahí. Dijo esto en la mañanera.
2: Vamos a trabajar, me comprometí a una rehabilitación integral. Vamos a ver si los recursos nos alcanzan para construir uno nuevo. Pero sí hay que invertirle, porque es un hospital muy viejo. Sí, vamos a ver si tenemos esa posibilidad.
3: Presidenta, no hay que intentar, hay que construir un nuevo hospital del ISSSTE aquí en Sonora. Actualmente ya se llevan a cabo...
0: ¿Quién lo dijo? Justamente tenemos en la línea a la diputada Gabriela Félix, que es la de la voz que escuchamos ahí, y que ha sido la voz cantante en términos de carácter institucional en lo que va de los acontecimientos en torno al reclamo de diferentes actores sociales, empleados, sindicalizados, jubilados y público en general, usuarios pues de los servicios del Hospital Fernando Ocaranza. Y pues en torno a este tema, pues qué mejor que la voz de la propia Gaby Félix, con quien tenemos el gusto de platicar nuevamente esta mañana en torno a este tema. Gaby, bienvenida.
4: Buenas tardes, profe Gerardo, buenas tardes. Gracias por el espacio, una vez más.
0: A tus órdenes, Gaby. Okay. Platícanos, ahora que vino la presidenta de la República, pareciera que no se enteró que quienes ahí afuera le dijeron con todas las letras cómo se llamaba el hospital, en qué condiciones está y por qué se tiene que construir uno nuevo. Pues acto seguido, en el templete, la señora presidenta no se acordó del nombre del hospital, y en lugar de hablar de la construcción de un nuevo hospital, pues anda anunciando cosas que no se le están pidiendo, con todo y las evidencias que gracias a tu gestión han sido aportadas en torno a las condiciones que Protección Civil del Estado de Sonora dictamina, pues que ese hospital no es apto ni puede serlo ya para el uso de atender a los usuarios.
4: Sí, David, fíjate que es preocupante el desconocimiento de la presidenta, sobre todo porque entiendo que hay muchas cosas en el país y no tendría que tenerlas grabadas todo de memoria, pero al visitar Sonora, pues sí, una ficha, porque además este tema del Hospital Fernando Carranza del ISSSTE, Protección Civil del Estado notificó a Protección Civil Nacional en el mes de julio, o sea, hace más de 2 meses, donde se señalaban las 42 observaciones de riesgo que presenta la infraestructura del hospital, y que Protección Civil Estatal dijo, oye, yo ya les di unos días para que atendieran las reparaciones y no se hicieron, por lo tanto te notifico a ti, Protección Civil Nacional, de las condiciones en las que se encuentra este hospital, en las que la competencia es federal, y hay un director federal general del ISSSTE que también tiene conocimiento de esta situación. Entonces, que la presidenta no haya tenido conocimiento cuando es algo que tiene meses, este problema en Sonora, 2, que no sepa que se están llevando a cabo ya reparaciones con un anuncio de 45 millones de pesos que se hicieron, pero que además es tirar dinero a la basura, porque el hospital, por más que le pongan inversión en su estructura como edificio nunca va a cumplir la norma hospitalaria, empezando porque no tiene las rampas para una evacuación de emergencia, que no tiene salidas de emergencia adecuadas, por darte un ejemplo, recordarle a quienes nos escuchan que hay salidas de emergencias que van y dan a un balcón, es decir, si tú quieres salir, pues te vas a tener que tirar, porque no hay manera que te saque a un lugar seguro la salida de emergencia. Entonces, es tirar dinero. Ella habla de que van a revisar a ver si se puede construir cuando lo que se requiere es construir, y sobre todo cuando ves el paquete fiscal propuesto para el 2027, donde te das cuenta que hay recurso para subsidiar proyectos como el Tren Maya o Mexicana de Aviación, que suman más de 35,000 millones de pesos, y no puedes tener recurso de 2,500 millones para construir un hospital que todos los días está poniendo, si se mantiene el actual, en riesgo la seguridad de los pacientes y los trabajadores.
1: Oye, Gaby, pues entonces, ¿qué expectativa tenemos? Pues luego de este desafortunado, a ver si alcanza.
4: Exactamente, pues.

0: alcanza, pues entonces no son las respuestas correctas ante la gravedad que se está presentando.
1: No es prioridad para ella, ¿no? Entonces.
0: Exactamente, pero además lo vemos desde el paquete fiscal. Y lo ideal sería, vamos a mover el presupuesto para tener los recursos para construir. Pero además tiene la facultad como presidenta de la República y también lo tienen las y los diputados federales para mover el presupuesto para poder implementar un plan con recursos donde se le dé atención a la derechohabiencia, porque además a los que se están atendiendo ahorita los están atendiendo bajo muchos riesgos, pero también la atención es limitada porque están cerradas muchas áreas. Está cerrada la unidad de terapia intensiva infantil, está cerrado cuatro quirófanos, está cerrada la cocina, está cerrada la lavandería, y se supone que es ahí donde están haciendo reparaciones, pero esas reparaciones no van a resolver el problema integral del edificio. Entonces están tirando dinero.
2: Lamentable, Gaby, que no haya congruencia, creo que sería el término más directo, más aplicable, a una necesidad bajo una circunstancia que efectivamente pues separa a la derechohabiencia de un servicio digno y al gobierno de poder proporcionarlo. Es decir, nadie está obligado a lo imposible, y si tú tienes un edificio en esas condiciones, pues lo lógico es que construyas otro, por lo menos que derribes este y hagas otro encima, ¿no? Pero a eso hay que sumarle pues el antecedente de que por allá por 2023 ya estaba todo listo para hacer el hospital.
0: Sí, a un lado del estadio, por los rumbos del Estadio Sonora, se encuentra el terreno de 6 hectáreas que donó el gobierno del estado y que está listo para la construcción de un nuevo hospital. ¿Y por qué se lleva hacia allá? Pues hay todo un estudio de que no se puede hacer en el terreno en el que está, pues, ¿no? Hay un manantial que cruza por abajo de ese edificio, no hay rampas, hay problemas eléctricos, no hay planos para reparar de fondo esa estructura de edificio que pone en riesgo la vida de las personas. Pero además, se han subrogado 316 millones de pesos en servicios. Bueno, entonces que hagan una bolsa más grande para que sigan subrogando en hospitales públicos y privados en lo que construyen un nuevo hospital. Saben, es una cosa de sentido común. Es como en tu casa, si quieres pintar tu vivienda, pero resulta que está colapsado el drenaje, pues no la vas a pintar, vas a reparar el drenaje. ¿Por qué? Porque eso depende de la seguridad y la salud de quienes viven en tu hogar. Es lo mismo. Entonces no hay un sentido común de dónde deben de estar los recursos para no andar lamentando después con esquelas una tragedia.
2: Tú dices, está el terreno, efectivamente, ¿sigue disponible ese terreno?
0: De acuerdo a declaraciones del propio director Martín Batres, en enero de este año, participa en una mañanera y él señala ahí que ya está listo el terreno, que no habían empezado la construcción porque en el 2023, cuando se había donado, traía unos problemas legales que ya se habían resuelto y que ya estaba el terreno listo, pero que el hospital se iba a construir antes de que terminara el sexenio. O sea, no dio fecha. Eso es lo que él declaró en enero de este año.
2: Otra de las cosas que el gobernador informó en esa, pues ya memorable conferencia de prensa, es que ya se contaba con el proyecto ejecutivo. ¿Se cuenta con el proyecto ejecutivo, Gaby?
0: Sí, sí se encuentra ya hecho el proyecto ejecutivo. Todo listo, lo que faltaba era el dinero. De hecho, en el 2023 se anunció que estaba el dinero, y de ahí los 2.500 millones de pesos.
2: Bueno,
0: eso se sabe que esa cantidad es, en el 2023 se decía de 2.300 millones de pesos.
1: Gaby, ¿tendrá que registrarse una tragedia en este hospital de Ocaranza para que, pues finalmente, bueno, primero que empiecen a crear una comisión investigadora de por qué sucedieron los hechos? ¿Tendrá que llegar a ese nivel de que ocurra una tragedia ahí para que voltee finalmente y atienda esto el gobierno federal?
0: Fíjate, es que las tragedias sí están ocurriendo, sí. Pero hay diferentes tipos de tragedias. Por ejemplo, una tragedia puede ser un colapso, un incendio y algo que demuestre lo que estamos previendo que pudiera pasar. Y ojalá no pase. Pero también hay tragedias ante la falta de atención. Tragedias que no alcanzamos a registrar porque el hospital está sobrepasado para dar la atención, porque

0: no se está subrogando a todos los que necesitan una atención. Y no hace mucho, hace 2 años, por ejemplo, llegó una persona a tener a su bebé ahí en el hospital y resulta que ella murió, pero el niño necesitaba un aparato en específico para salvarle su vida, y aunque no perdió la vida, quedó discapacitado ante la falta del equipo médico. Entonces hay casos como esos que se registran ante esta falta de hospital bien equipado, bien seguro y con el personal suficiente. Entonces son tragedias que sí se registran, ¿eh? Y quienes mejor te pueden contar de ellas son los trabajadores que todos los días hacen lo que pueden con lo que tienen.
1: Bueno, por último, Gaby, decirte que, bueno, preguntarte más bien, hace unos días también el diputado Agustín Rodríguez y el diputado también, digo por el PAN, ¿no? Agustín Rodríguez, diputado del PAN, y Jacobo Mendoza de Morena, anunciaron con gran alegría ser los portavoces de los sonorenses para la gestión de estos recursos. Se pusieron la medallita, Gaby, y yo nunca escuché que te mencionaran. Por lo menos han tenido la cortesía de acercarse contigo para conocer de manera directa. Y creo que, pues, con quien tiene el mejor pulso de lo que está ocurriendo, que eres tú, ¿se han acercado contigo, Gaby?
0: Fíjate que no se han acercado conmigo. Sin embargo, sí me tocó compartirle al diputado Agustín, porque me lo encontré en un evento, información respecto al hospital. Pero lo más valioso sería que se acercaran con los trabajadores y derechohabientes del ISSSTE, porque son ellos los que han insistido en tener reunión con los diputados y diputadas federales, y hasta este día no se ha dado esa reunión que ellos quieren con todos los diputados federales para tener certeza de cómo va el camino, porque lo que ellos hicieron, y está bien hecho, es una solicitud a la Comisión de Presupuesto, pero una solicitud no significa que sí se vaya a tener recurso para el nuevo hospital. Una solicitud es eso, una solicitud. Ahora falta que esa solicitud se concrete en el papel como una obra específica del presupuesto de 2027.
1: ¿Tampoco con los senadores, Gaby?
0: No, hasta donde yo tengo entendido, han tenido acercamiento parte de los pensionados con el senador Heriberto Aguilar, pero pues hasta ahorita lo que necesitamos es no solamente el acercamiento, sino las gestiones y concretar que el presupuesto quede identificado en el paquete fiscal.
1: Y el compromiso, por supuesto. Gaby Félix, muchísimas gracias, diputada, por cierto, del partido Movimiento Ciudadano y protagonista principal, digámoslo así, de este reclamo en términos institucionales, a la par que el propio gobernador Alfonso Durazo. Uh-huh. Gaby, muchísimas gracias por darnos estos minutos y pues seguimos con la agenda abierta a ver hasta cuándo podemos terminar de hablar de este tema.
0: Sí, yo creo que no hay que quitar el dedo del renglón, porque al final, mira, son 500,000 de personas que dependen de ese hospital, y si esto transita a ser un servicio universal, va a ser el hospital de muchos sonorenses, y no podemos tener ese tipo de servicio en materia de salud.
1: No, muy bien, Gaby, pues
2: no lo merecemos.
1: Claro que no, muchísimas gracias, y muchísimas gracias también a ustedes que nos hicieron el favor de su atención esta mañana. Volvemos mañana en punto de las 11 de la mañana con Libre Expresión, sus amigos Gerardo Ponce de León y David Parra. Hasta mañana. Hasta luego.
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6: La
2: Junta Distrital Ejecutiva 07 del INE alertó a la ciudadanía sobre fraudes relacionados con la solicitud de citas para obtener la credencial de elector debido a la operación de páginas apócrifas que realizan cobros indebidos y clonaciones de tarjetas. Tanto las citas como los trámites de la credencial son gratuitos, por lo que se recomienda no recurrir a sitios no oficiales ni a gestores. Las citas pueden solicitarse en el número 800-433-2000 o en el sitio oficial de citas INE. Con un solo voto en contra del morenista Adán Augusto López, el Senado de la República aprobó la Ley General en materia de bienestar, cuidado y protección de los animales, que impone arrestos por hasta 36 horas y multas de 234 mil pesos a quien incurra en maltrato animal. El ordenamiento reconoce a los animales como seres sintientes y sujetos de cuidado e incorpora la nutrición, ambiente, salud, comportamiento y estado mental. El Tribunal Supremo de Estados Unidos autorizó a la administración del presidente Donald Trump a reactivar temporalmente su política para enviar a algunos deportados a terceros países y anunció que escuchará los argumentos del caso en diciembre. Consulta esta y otra información en www.nuestrasnoticiasonora.com. Soy Cheryl García y continuamos con esta y más información en unos momentos más en Nuestras Noticias Radiorama Sonora con Oralia Costa.
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Y ya estamos iniciando esto que es tu Rocola al aire. Te saluda tu amiga Raquel Conca a través de @FM101.1, hashtag te conecta con tus artistas favoritos, con todo eso que a ti tanto te encanta. Y Obi, que el día de hoy no va a ser la excepción, así que te damos la bienvenida a este tu espacio, la Rocola al aire. Siendo las 12:13, te damos la bienvenida este miércoles 30 de septiembre. Ya va a empezar Halloween, ya empieza toda la temporada completamente de otoño. Y pues yo quiero saber, ¿vas a festejar Halloween? ¿Qué vibra es la que te gusta? Tal vez en la música, ¿ya estás preparado para el frito? Hoy estuvo un poquito fresco. Y pues capaz ya empieza así el clima. Así que comunícate con nosotros, 6621-438203. Esa es la línea de WhatsApp en donde nos mandas un mensaje con tu petición musical o lo que gustes. También te recuerdo que nos puedes seguir en nuestras redes sociales. Nos encuentras como @fm.hmo. En Instagram, TikTok, Facebook y YouTube, en donde tú gustes. La verdad que ahí estamos y te puedes poner en contacto no solamente con tus locutores favoritos, sino que enterarte de algunas de las noticias más relevantes del mundo de la música. Iniciamos con esta canción que se llama Firestone, la neta, una rolita de las buenas. Y yo tenía mucho tiempo sin escuchar esta canción de Tigo y Conrad, que está muy, muy, muy, muy buenísima. Pero fíjense que vamos a continuar con algo en español, para que luego no digan que no está variadito, ¿eh? Somos la Rocola y ponemos de todo un poco. Escuchemos a Lazo, esta canción se llama Ojos Marrones, lo escuchas, iniciamos tu Rocola al aire.

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19: 12:20, señoras y señores. Muy, pero muy buenas tardes. Su servidor Gerardo Fab se va incorporando en este su programa La Rocola al Aire, siendo este miércoles 30 de septiembre, el último día
20: ya fue
19: del mes de septiembre.
20: Qué intenso, ¿eh?
19: Qué intenso lo que estamos diciendo.
20: Ya no quiero ni pensar, porque a partir de ese momento se va aún más rápido.
19: Ah, no, claro. No. Olvídate, así como nos olvidamos del huracán que no pasó aquí.
20: Qué triste.
19: Qué triste fue decirnos adiós. Pero déjame decirles.
20: La verdad es que fue algo bueno, ¿eh? La gente se está burlando.
19: Exactamente. Bueno, es que la gente nos burlamos de todo.
20: Estar inundados o no sé.
19: A los hermanos de allá, de Empalme, de Guaymas, que sí les fue mal por el paso del huracán Polo, un abrazo y lo que sea por parte de las autoridades, nosotros vamos a estar pendientes para poder estar, pues obviamente si piden ayuda, lo que sea, nosotros aquí vamos a estar y vamos a hacer lo propio. Pero sí es cierto, como dice mucha gente, qué bárbaro, a nosotros no nos encaja nada y siempre hacemos memes y siempre hacemos cosas para poder burlarse, etcétera, etcétera, pero debemos dar gracias a Dios, porque aquí nomás llueve 5 minutos y se ponen las calles, pero para sacar la canoa y empezamos a hacer a remar y todo lo que usted quiera. Así que por algo pasan las cosas, dijera mi nana. Así que, señoras y señores, hay que hacer lo propio nosotros. 12:22 de este miércoles, hay que sacar la basura. A mí se me olvidó sacar la basura. Ni modo. Raquel, ¿cómo estás? ¿Cómo te fue el día de ayer?
20: Bien, tranquilo.
19: Viniste
20: pues
19: a darle toda la información en la mañana, precisa, en la mañana, y verás que sí vinieron ustedes por noticiero.
20: Sí, tuvo sus transmisiones, aquí andábamos desde temprano, esperando pues que llegara la lluvia y
19: nomás. Y nada. Pero así es esto, ¿no?
20: Así pasa.
19: Pronósticos, son pronósticos, por eso se llaman pronósticos. Si no, pues se llamaran de otra forma, ¿verdad?
20: Pues sí.
19: Así es. 6621-438203, ya están llegando los mensajes y las peticiones de sus canciones. Tenemos hoy a nuestra amiga Tamara. nuestra amiga Tamara, que nos va a leer las cartas. Usted se puede estar comunicando si usted quiere, para que le eche las cartas mi amiga Tamara con ese tarot angelical. Así que teléfono en cabina también, anónimo totalmente, 6626-388706. O si lo quiere más fácil, puede ser por el WhatsApp a partir de la 1 de la tarde, que va a estar nuestra amiga Tamara. Y también queremos recordarle que el día de ayer estuvo de festejos, de manteles largos, nuestro amigo El Rocco, que cumplió años, y hoy viene un poquito indispuesto, pero viene y le vamos a festejar como debe de ser a nuestro amigo Rocco. Así que los mensajes también el día de ayer, por tanto de @101.1 en las redes sociales como La Rocola al Aire, estuvieron zumbando y le estuvieron escribiendo y deseándole lo mejor. Así que nosotros vamos a hacer lo propio. 12:24, mis queridos amigos. Un día como hoy, John Travolta y Olivia Newton-John estaban a todo lo que daba. Alcanzaban el número uno en el Reino Unido, en Estados Unidos y en todas partes del mundo con este gran película que se llama Grace. Y lo vamos a recordar con esta canción, Summer Night, aquí en La Rocola al Aire.

0: Escuchamos esta canción que se llama Summer Nights, algo del soundtrack de Vaselina o Grease. Y gracias por reportarse con nosotros, 6621-438203. Esa es la línea de WhatsApp. Ya nos andan mandando sus nombres para la dinámica de las cartas. Y también me decían, por acá saludamos a Lizzie, que nos dice: buen día, ¿me pueden poner una canción? ¿Se podrá escuchar la rolita de Good Feeling de Florida, porfis? Por supuesto que sí. Yo creo que lo vamos a tener que poner después del corte comercial para
1: así
0: que alcance.
1: Es. Mejor.
0: Pero en este momentito te hacemos llegar esta petición musical. Gracias a todas las personas que se comunican con nosotros. Y recuerden, 6621-438203, la línea de WhatsApp, 6626-388706, la línea telefónica, donde pueden hacernos llegar sus peticiones musicales o también participar en la dinámica que vamos a tener ahorita a la una de la tarde, Fabio.
1: A la una de la tarde viene nuestra amiga Tamara, como lo hizo la semana pasada, porque recuerden que a partir de el primer martes y todos los martes de octubre, en la poderosa 88.9, más poderosa que nunca, allá vamos a andar los rocolos y Cheryl con todo lo paranormal y platicando historias, platicando lo que viene siendo obviamente más a fondo para echar las cartas ese de tarot angelical con nuestra amiga Tamara. Y que ya tenemos como unos, con ese sería el tercer año que hacemos las noches macabronas, ay, híjola, de la poderosa 68.9, más poderosa que nunca. ¿De qué horario? Todos los martes, de 10 de la noche hasta las 12 de la mañana. De 10 de la noche, dos horitas que vamos a estar compartiendo con ustedes. La verdad se pone muy interesante porque son muchas llamadas, son muchos mensajes con algunos relatos, con algunos sucesos paranormales y que obviamente nos interesa mucho a todas las personas y para también nosotros, quién somos, pero Tamara, poderles guiar un poco sobre qué podrían hacer si tienen algún suceso, algún acontecimiento de paranormal, ¿verdad? Entonces, 12:30, mi querida Raquel, hacemos lo propio, nos vamos a identificar y regresamos inmediatamente con esa petición que nos hicieron aquí en su Rocola al Aire.
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5: En Arroba FM son las 12:33.
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Y ya estamos de vuelta, 12:37. Muchísimas gracias por los mensajes, en verdad. Qué bueno que se están reportando, ya pidiendo esas canciones, esas peticiones. Tenemos algo, algunas canciones en cola. También ya tenemos los nombres. No necesariamente ahorita que llegue Tamara tienes que dar tu nombre completo. No, con el puro nombre o si no la fecha de nacimiento, con eso tienes sobre y basta. Así es el tarot angelical y obviamente, pues tirado, obviamente, o echado, no sé cómo se puede decir, o leído mejor por nuestra amiga Tamara. Así que estén al pendiente a partir de la 1:00 p.m. Vamos a platicar con ella, sus inicios, de cómo entró todo esto para que la puedan conocer mejor y recordarles una vez más que a partir de todos los martes de octubre en la poderosa 88.9 Los Rocolos, ahí vamos a estar hablando sobre esas historias. Pues algunos dicen que son de terror, otros que son de suspenso, otros que son de paranormal, pero lo vamos a hacer. Ese sería nuestro tercer año a partir de todos los martes allá en la poderosa 88.9 de 10:00 p.m. hasta las 12:00 a.m. Bueno, vamos a recordar un día como hoy, señoras y señores, el segundo álbum solitario de John Lennon, un clásico que alcanzó el número uno en todo el mundo. Hoy, el día de Imagine, se considera una de las mejores obras solitarias de John Lennon, y quien no conoce esta canción. Así que la tenemos que recordar. Imagine, de John Lennon, 12:39 aquí en La Rocola al Aire.

0: Y ya de regreso en Tu Rocola al Aire, escuchamos esa canción que se llama Imagine, algo de John Lennon. Y seguimos con sus mensajes. Gracias por estarse reportando con nosotros. Saludos a Ernesto Hernández, que nos dice: saludos, Rocolos, están bien curados. Y nos están pidiendo una canción de John Forgetti.
1: ¡Órale!
0: ¿Cuál es la buena?
1: ¿Cuál? ¿Zero Field o cuál?
0: Nos dice nomás de John Forget, nos está diciendo la que nosotros querramos. ¿Cuál
1: será buena? Field puede ser una muy buena rola, ya
0: muy,
1: como
0: muy buena rola.
1: Si lo está pidiendo así, tal cual el nombre de él, pues ya es como solista, no es como los Creedence.
0: Sí,
1: pero
0: no,
1: bueno.
0: no es como Creedence.
1: Sí,
0: ¿no?
1: Sí, sí, pero la que él quiera. Pero sí, nos vamos con eso, nomás que nos confirme. Sí, y no hay ningún problema. Ya regresando del corte, ya casi entrando a la segunda hora, pues ya estamos con todo, con esa canción 6621-438203. Gracias, mi querido Ernesto. Y también, tenemos que decir, así como las efemérides, o lo que tú quieras, aquí es de todo un poco. Si
0: de
1: también
0: todo un poquito.
1: Como. ¿Mande?
0: De todo un poquito.
1: De todo un poquito. Así como si tú me pides algo, no sé, de banda, yo te pongo de banda. Acuérdense que la rocola le echas un peso o un centavo y empieza a cantar y a tocar la rola. ¡Vámonos, Ricky! También, desgraciadamente, confirman el fallecimiento del exdiputado Jorge Kawachi, que también estuvo en un tiempo como exboxeador. Bueno, así que no se han dicho todavía en las redes sociales cuál fue el motivo de su fallecimiento. Pero bueno, pues así es la vida, a 58 años, apenas nada, 58 años tiene mi querido Alan Gómez Torres, o sea, por eso te digo, nada, señoras.
0: Jovencito el muchacho,
1: ni modo, así es esto, pues las condolencias, abrazos allá a su familia. Y también hay personalidades, y todos ustedes también, algo tenemos que estar festejando este día. ¿Algún aumento? No creo. ¿Algún nuevo trabajo? No sé. Lo que tú quieras, pero tenemos que festejarlo. Queremos ser partícipes de este gran festejo con ustedes. Así que usted se puede comunicar con nosotros. ¿A qué número, mi querida Raquel?
0: 6621-438203, esa es la línea de WhatsApp, y también tenemos teléfono en cabina, 6626-388706, te puedes echar acá la llamadita y platicar con nosotros, y también nosotros recibimos mensajes por redes sociales,
1: claro.
0: O sea, si se quieren comunicar por ese medio, también se puede, nos encuentras como @fm.hmo en todas partes, escrito con letra.
1: Y ahorita también les vamos a decir, después de complacer a mi querido Ernesto, que se está reportando con nosotros, en el siguiente bloque, ¿quién de los famosos que hizo un muy buen trabajo de mercadotecnia cumplió años el día de ayer? Así que esto y muchísimas cosas más, ven a mi casa esta Navidad.
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0: John Forgetti con The Old Man Down the Road. Qué buena rolita, ¿eh? Qué buena rolita. Gracias a nuestro amigo Ernesto que se está comunicando acá con nosotros. Y también nos compartió que se tomó fotos con ustedes el viernes de las pizzas, Lupita.
1: ¡Ándale! ¡Ándale! ¿Qué onda?
0: ¡Ándale!
1: Sí, muy bien. ¿Ya puso la foto ahí?
0: Sí, ahorita te la paso.
1: Ahorita la subimos, mi querido Ernesto, ahí en la Rocola al aire y obviamente ahí, aquí en @101.1, hashtag te conecta. Muchísimas gracias, Ernesto. Ya sabes, siempre al pendiente de cada uno de ustedes y cualquier rolita que quiera pedir, ya sabe.
0: Sí, cómo no.
1: Aquí la ponemos, el centavo, le echamos en la Rocola y ¡vámonos, Ricky! Pero también 12:52, ya casi se acaba la primera hora,
0: ya casi,
1: pero
0: comenzamos
1: ya prácticamente ya la segunda hora, pero ayer cumplió años muchísimas personas, obviamente uno de ellos es nuestro amigo Rocco, que no ha llegado todavía y todos tenemos helado todavía. Llegó caliente la comida y está helado ahorita.
0: Así no se puede, pues.
1: Y el
0: ya
1: pastel.
0: Ya me cansé de tener los brazos extendidos para recibirlo, pues.
1: Como Emanuel nos quedamos con los brazos abiertos. ¡Al final!
0: Muy buena.
1: Qué bruto. Ayer también cumplió años una persona, fíjate. Lo que yo te voy a decir.
0: Ajá.
1: Y siempre lo he dicho, es que sí es un valioso músico, más no genio.
0: No, claro que no.
1: Nominación los primeros Grammys Latin y una nominación al premio Grammy. 5 nominaciones a los premios MTV Latinos y fue ganador de 2 premios Billboard Latino. Y muchísimos, premio Ariel también, composiciones muy, muy importantes. Formó parte del consejo directivo de la Asociación de Autores de Compositores de México, la SACM, S-A-C-M. Y muchísimas cosas más que la ha compartido en escenario y compuesto a muchísimos artistas. Un día como ayer, pero de 1969, Alex Sintek cumplió años. El vato que hizo buena mercadotecnia, que lo hablamos el día de antier, por todo lo viral que se hizo desde el 15 de septiembre hasta el día que lanzó su nuevo sencillo, que tiene ya ahora sí, alcanzó casi... los millones de reproducciones, así que buena estrategia, cumplió años. ¿Qué te parece si nos vamos con algo de él? Y ya entramos a la segunda hora de su programa La Rocola al aire. 6621-438203, este número de WhatsApp. Gracias por comunicarte. Tengo también algunas peticiones en mi WhatsApp personal. Me dicen que si podemos poner algo de Foreigner, claro que sí. Y me dicen que si qué onda con Scorpion, que si sea algo del grupo Scorpion, porque Scorpion estuvo cancelando fechas meses atrás, pero ahorita averiguamos cómo anda Scorpion. Si tú quieres ir a alguna parte, voy a averiguar si en California o Arizona o en la República Mexicana anda Scorpion de gira. Desconozco totalmente, pero ahorita lo investigo. 12:54, mi querida Raquel, ¿con qué nos vamos a ir?
0: Pues nos vamos a ir ahorita con la rolita que anda viral, ¿qué te parece?
1: ¡Ándale!
0: Para que no quitarnos de la cabeza en toda la semana otra vez.
1: Otra vez, date.

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0: ¿Por qué? Señores y señores, ya entramos a la segunda hora de su Rocola al aire aquí en arroba 101.1, hashtag conecta, muchísimas gracias. Acá unas personas que se están reportando, ya tenemos algunos nombrecitos, ya porque saben muy bien que está nuestra amiga terapeuta angelical Tamara, bienvenida.
1: Hola, ¿cómo están? ¿Bien? Todo bien, bonito día para todos
0: bonito
1: ustedes.
0: Bonito día, oye, también de muchas preguntas que a lo mejor vas a decir, ¿y yo qué si no soy del clima? ¿A mí qué? ¿Por qué me preguntas? Pero ahorita tenemos un tema que lo vamos a poner en la mesa para poderlo desarrollar. A muchas personas les va a interesar porque, como le he mencionado, ya el próximo martes ya es octubre. Y ya empezamos ya con las cosas macabronas.
1: Mañana empezamos.
0: ¡Ay, ay, ay! ¡Cállate la boca! ¡Cállate la boca! No, no me callo porque es lo que va a decir. Una con dos. Tamara, a ver. Pues para que conocer un poco más sobre las personas que no saben de ti, que a lo mejor es muy poquita gente, pero para que digan aquí, Tamara, ¿quién es? ¿Por qué es? Porque ahorita va a estar hablando del tarot angelical y porque va a estar hablando de esos temas. ¿Qué onda?
1: Okay, pues mira, yo soy un ser de luz viviendo una experiencia humana con herramientas holísticas como el tarot angelical, las canalizaciones, las limpias energéticas y todo aquello que conlleve a trabajar el espíritu. También soy coach emocional y trabajo sobre todo en los temas así como paranormales para entenderle lo que no es visible.
0: Ok. Ya estamos entendiendo más o menos lo que es, Tamara. ¿Cuánto tiempo tienes ya con esto?
1: En febrero voy a cumplir 6 años.
0: No, Tamara. ¿Cómo la ¡Claro! 6 años.
1: 6 años.
0: 6 años en donde yo creo que te has topado cosas muy buenas y donde has hecho cosas maravillosas y también yo creo que te has topado con cosas muy malas.
1: Sí, mira, yo cuando empecé con una personita de la página de Bando TV Paranormal, Antonio. Con él empecé. Con él fue el que alentó el camino de potencializar, vaya, las habilidades que traemos, ¿no? Sí me ha tocado en este camino cosas muy bonitas, milagros, por ejemplo, el día de ayer que fue la celebración de los arcángeles, donde se vivió las sanaciones de muchas personas, pero también me ha tocado esa parte oscura, esa parte de liberar trabajos energéticos, brujerías, exorcismos.
0: ¡Órale!
1: Hablando de ellos.
0: Hablando de eso, o sea, ya tronó alguna botella aquí, no sé por qué.
1: Si te explico te va a dar miedo.
0: Sí, no, tú date.
1: Entonces este camino me ha llevado a entender y comprender que existen personas lastimadas que se van a lo oscuro, a lo negro, pero también existen personas con una energía maravillosa que te ayuda a caminar este trance de la vida, que al final de cuentas es la vida, no es complicada porque quiera ser, sino nosotros mismos nos las complicamos.
0: Es a lo que iba. Mucha gente dice, oye, ¿sabes qué? Me levanté, me siento muy mal y tengo jaqueca, tengo dolor de cabeza, mejor ando de mal humor y todo eso. Muchas veces yo creo que nosotros nos creamos ese ambiente, esa atmósfera para que esté, a lo mejor no negro, pero sí gris nuestro día.
1: Sí, mira, existen varias razones, no solamente me voy a ir al lado de la brujería, ¿no? Ajá. También, por ejemplo, nuestro estado de ánimo afecta nuestro camino. Entonces, si tú en el momento estás pasando por una etapa de duelo, de una etapa de depresión, de ansiedad, te ayuda, eso ayuda a que tu día siempre se levante gris. Entonces,
0: tenía una conocida señora, ahí no voy a decir nombres, pero Carmelita,
2: siempre.
0: Ahorita voy a decir el apellido, no es cierto, acá. Robles, oye, que siempre, qué bárbaro, y esta para acá, y era la señora que andaba con los tubos, así como la doña Florinda, la de los tubos, ¿no?
1: Okay.
0: Y así, y siempre andaba de mal humor, claro. Siempre decía que le dolía algo. Y siempre se decíamos, güey, pero ¿por qué, güey? Si vivía bien, tenía casa bien, tenía el esposo, tenía los hijos, tenía todo, pero para ella siempre era gris su día, güey.
1: Lo que pasa es que cuando nosotros estamos en un proceso de nuestro despertar, entramos a una noche oscura, donde todo lo vemos negro, todo lo vemos oscuro, todo nos duele. Cuando no estás tú al 100% gozando la vida, claro que te vas a quejar todo el tiempo. O que tengas millones de cosas. Que eso es lo que hace, Faba, que las personas acudan a la brujería.
0: Okay.
1: O sea, no soy feliz y el envidioso, como dicen por ahí, siempre van a querer lo que tú no lo tengas. porque tu luz lo manifiesta de una forma, aunque no tengas nada, tu luz, tu esencia la lleva a vibrar, a brillar más. Entonces esas personas que siempre están en queja, siempre están en dolor, en miedo, en ira, en coraje, pues obviamente quieren tener eso.
0: Y ahorita que estás hablando ya de brujería, ¿qué se entiende por brujería? ¿Y de cuándo? Pues yo sé que a lo mejor es muchísimos años, ¿no? ¿Y de cuándo empieza todo eso de la brujería y cómo inició? A lo mejor no tanto de historia, pero ¿qué se entiende por brujería?
1: Okay, mira, la brujería es un intercambio energético. Es un intercambio energético que nos lleva a moldear o manejar el libre albedrío de las personas. Ajá. ¿Cuándo empezó? O sea, con decirte que Jesús era hechicero, con eso te digo todo.
0: Con eso
1: te lo digo todo. Entonces, es una práctica ancestral. Hay personas que lo usan para el beneficio propio, como para el amor propio, para el dinero, el negocio, etc. Otros lo usan para dominar, doblegar, amarrar, quitar el espíritu, sacar la doblegación y...
0: Porque nosotros siempre, bueno, desde chiquito es que he visto en los postes que antes era muy común, ¿no? Sí. Ahorita ya está en las redes sociales, sí, a todo, claro, lo que da, pues... Y después quitamos amarres y todo lo que tú quieras y te quitamos las malas vibras, comunícate a Punita de Tal, ¿no? Si tarot,
1: sí, claro.
0: Y eso, o sea, y eso entendíamos que era una, como que, voy a ir con un brujo o con una bruja o con una chamana, o sea, ¿qué onda? ¿Qué la diferencia de una chamana o un brujo? ¿O es igual?
1: Mira, en cierta forma trabajan prácticamente en el astral. Entonces, así que tú digas, igual no es. Los brujos, ajá, se encargan de la manipulación energética del libro albedrío.
0: Okay.
1: Los chamanes te ayudan a caminar en el campo o en el proceso de tu vida día a día. ¿Qué diferencia? Que los chamanes trabajan para el bienestar. Ajá. Realmente los brujos, pues, vamos a ponerlo así, ajá, como que, bueno, bienestar, no, ¿verdad? Pero sí... Yo nomás les voy a comentar algo.
0: A ver.
1: Esas cosas que dicen de que, ay, quito amarre y te regreso a tu hombre en 24 horas. Y también hago limpias. No, a ver, no puedes quedar bien con Dios y con el diablo al mismo tiempo.
0: Así
1: o sea,
0: es.
1: O haces amarres o haces limpias.
0: Como dicen y como siempre hemos dicho, no puedes quedar bien con dos amos.
1: Exacto.
0: O sea, que tengo un trabajo ahorita, tengo un trabajo en lo otro por acá. Vas a quedar mal en algún momento.
1: Exacto.
0: Y ahí te van a llegar las consecuencias.
1: Exacto.
0: Aquí es la misma.
1: Porque el karma existe.
0: Así es.
1: Y todo se paga en esta vida.
0: Todo se paga en esta vida, mi amiga. ¡Ay, no! ¡Qué emocionante! Ya están llegando algunos nombres, algunos mensajes, gracias por estarse comunicando. Fíjense, nomás quiero recordarles que a partir del primer martes del mes de octubre, vamos a estar los amigos Los Rocolos allá en la poderosa 88.9, más poderosa que nunca, y ese sería nuestro tercer año. Sería el martes 6 de octubre, el primer martes a las 10 de la noche, de 10 a 12, vamos a estar hablando muchísimos temas, los temas que tú quieras, y obviamente temas que nosotros, nuestra amiga Tamara, va a llevar a cabo y lo va a poner en la mesa para poderlo desarrollar y que ustedes entiendan mejor y que no estén, que no se vayan con la finta con el primer cabrón que quiera llevarse 100 pesos o 50 pesos, ¿no?
1: Claro, por supuesto. En este camino me he encontrado y me he topado con muchos charlatanes.
0: Así es.
1: Con muchos que te
0: piden... Fíjate, Tamara me habló directamente de la cara, me hizo charlatanes. Y, ¡ay, no, espérate! Oye, ¿con cuánto no te has topado, no?
1: Uy, vale. Mira, en estos 6 años me he topado con cada personaje que te quedas, ¡guau! Hay una... A mí me resonó mucho una persona que me decía, yo para poderte dar las llaves del universo te cobro 100,000 pesos. Y yo, ¿con una velita? Sí, claro.
0: Híjole. También ya nos están llegando en la rocola mensajes que si cuál es el número de cabina. Bueno, muchísimas gracias. Ahorita los vamos a contestar, 6621-438203. Es el número de WhatsApp. Pero ahorita mi amiga Raquel le va a poner ahí en la página de la rocola para si tienen alguna pregunta con nuestra amiga Tamara. También teléfono de cabina, 6626-388706. 1:11. Nos vamos a ir con música y ahorita vamos a estar preparando el ambiente aquí para adecuar a todas esas preguntas que usted está haciendo ya en estos momentos. Un día como hoy, pero en 1984 Tina Turner hacía lo que puede hacer cualquier reina. La hacía a un lado a todas las nuevas generaciones que estaban en los años 80, y ella dijo, What's Love Got to Do It? Y lo vamos a recordar aquí en Su Rocola al Aire.

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7: 1:17, señoras y señores. Ya tenemos varias preguntas para nuestra terapeuta angelical Tamara. Estamos con el tema de la brujería. Ya dimos comienzo, pero ¿cuántos tipos de brujerías existen? A lo mejor es un millón, a lo mejor es uno, dos, tres, cuatro, cinco, ¿cuántos?
8: Un millón. muchos tipos de brujería. Por ejemplo, te voy a contar el más simple, que es el congelamiento. El congelamiento es literal congelar el cuerpo, las emociones, la cabeza de la persona, para que no avance, para que todo se cierre, para que la persona avance dos pasos, retroceda uno. Está el proceso del congelamiento o el proceso de el meterte en aceite o en cerveza, en alcohol.
7: Eso es lo que no te escucha el roco, en cerveza.
8: Lo que hace que te hace que caigas directamente al vicio.
7: Claro.
8: Hay, por ejemplo, también en Chile, que hace que te la lleves peleando con Santa María y Medio Mundo. Hay trabajos ya un poquito más elevadito que son amarres, doblegación, cuando quieres que una persona...
7: Sí existen, ¿no? Esa es mi pregunta. Lo que he visto con ahorita que te estaba comentando en los postes antes, en los 80s, 90s, todavía los 2000s, de vez en cuando hay uno por ahí desbalagado ahí. Existen esos amarros, o sea, sí, en verdad, sí atraes a ese ser amado. Y me acuerdo que en los 2000 empezaron con que también el 01800, ¿te acuerdas? También el que llamabas y ese para acá. Y después, hay una mujer, ¿te acuerdas?
8: Una mujer rubia que te está
7: contactando. Ella se llama y después, el tarot, no sé qué. Sí existen esos amarres.
8: Sí, mira.
7: Sí.
8: Hay dos tipos de amarres. Hay un amarre con flujos del cuerpo, que hay gente que da de comer menstruación al hombre, y hay otros que amarre con el cordero manso. El más fuerte es cuando te dan de comer menstruación.
7: ¡Ay, hijuela!
8: Sí. Eso es para que enfoques tu conciencia y tu mirada hacia esta persona. Pero ¿de qué te sirve tener un títere que lo tengas todo tonto por ti,
7: claro,
8: cuando no te va a funcionar ni en la cama,
7: ni en nada,
8: va a ser un zombie solamente atrás de ti?
7: Hay una película, Obsesión, creo que es, la acabo de ver hace poquito, que es más o menos así, pero ellos, la película es como un deseo, y entonces ahorita que dijiste más o menos como de títer y esto para acá, obtienen a la persona, pero está así como que...
8: Sí,
7: como
8: no se mueve como
7: sonámbulo, así
8: es. Haz de cuenta como los caballitos de carrera te ponen, tapan los ojos para ver el exterior, o sea, y personas de tu familia, personas de tus amigos, energías que compartían contigo se van alejando y te van dejando solo y vas cayendo en un pozo y vas cayendo y vas cayendo y te hacen tanta la dominación que la persona al final de cuentas ya no haya qué hacer.
7: ¿Cómo podemos distinguir, aparte de la pendejez, así como yo estoy acá, claro, a una persona que ya tiene un trabajo?
8: Ok, una persona, los síntomas de un trabajo energético, wherever, cualquier trabajo, ajá, empieza primero con batallar para descansar o batallar para dormir. Sí. Haz de cuenta que te levantas como si te hubieran pegado fregazos o hubieras corrido un maratón, o traes insomnio, te mueve todo tu sistema, te altera, te pone de mal humor, te pone llorón, te pone histérico, te pone enojado, empieza a manchar tu cara. Tu cara es uno de los el espejo del alma son los ojos. Empiezas a ver tus ojos diferentes, te ves al te ves a dar cuenta que al espejo y empiezas a verte borroso, ves a las personas que están a tu lado con cariño, con amor, los ves borrosos, ya no empiezas a identificar lo que empieza tus emociones al trabajo energético, porque todo es una ruleta de emociones, ¿no? Puedes estar un día jajajajaja y al otro andas triste, al otro andas enojado, en otros andas queriendo tirar la toalla. También, por ejemplo, te empiezan a pasar accidentes, empiezas, por ejemplo...
7: ¿Cómo, qué tipo de accidentes?
8: Primero empieza despacito, empiezas a golpearte, empiezas a caerte, se te empiezan a descomponer las cosas, hasta ya empezar a chocar, empezar a que todos los caminos empiezan a cerrar.
7: A mí se descompuso la secadora. Ahorita ando buscando a alguien que arregle, así que se puede reportar conmigo al 6621-438203. Y para las preguntas, ya están llegando ahorita, más adelante, después de la media hora, es cuando ya Tamara ya empieza a concentrarse y ver el tarot angelical para esas preguntas, solamente con su nombre. Uh-huh. O su fecha de nacimiento, ¿verdad?
8: Con su nombre.
7: No, más su nombre. Sí. Fecha de nacimiento no nos interesa.
8: No, sí, es muy importante la fecha de nacimiento.
7: Ok.
8: Pero tu esencia está en el nombre que tú elegiste antes de venir.
7: Ok, bueno, sí, cierto. Yo no quería que me pusieran Héctor y me llamo Héctor.
8: ¿Cómo sabes? ¿Tú lo elegiste?
7: ¿Sí?
8: Sí.
7: ¡Ay, no! No me digas eso, no me digas eso, qué miedo. Oye, pero sí, ahorita, con todo lo que hemos platicado hasta ahorita, que ya son dos bloques, el factor miedo... Es muy importante para que te puedas unir, ¿no?
8: Claro. De hecho, la brujería es 60% energía y 40% sugestación. O sea, te sugestionas y valió shishé.
7: Claudia Vázquez, mira, ahorita ella fue una de las partícipes el año pasado. Vas a participar también con nosotros ahorita, ¿no? ¿Te las vamos a echar las cartas?
9: Sí.
7: ¡Eso! No, las malas cartas, ahorita no malas cartas. No, así que se pueden comunicar con nosotros, 6621-438203. Gracias por estarse, pues, haciendo partícipes de este día tan espectacular. ¿Por qué? Porque lo estamos viviendo, lo estamos disfrutando, y es el último día del mes de septiembre, 30 de septiembre, así que hay que vivirlo como si fuera el último día, aunque fuera muy trillada la frase, pero así se tiene que hacer. ¿Puede una persona llegar a sentirse físicamente mal cuando, es decir, ahorita me están haciendo esta pregunta, si se puede sentir mal esa tercera persona, es decir, le hicieron el amarre o le hicieron el trabajo, lo que tú quieras, al marido?
8: Uh-huh.
7: O a la esposa.
8: Ajá.
7: ¿Con los que están conviviendo en la casa hay efectos para ellos o nomás es para él?
8: No, por supuesto.
7: No, cálmate.
8: Mira, cuando hacen un amarre, cuando una...
7: Pero lo hacen directamente para él.
8: Lo que pasa es que cuando están en pareja, tienen que dividir la pareja. El trabajo energético te va a trabajar cabeza y cuerpo y energía.
7: Okay.
8: No te va a trabajar emociones. Okay. Entonces, para yo poderte desprender de esta persona, tengo que hacer una separación energética amorosa. Los tengo que poner en Chile para que se la lleven peleando, discutiendo y no quieran estar juntos.
7: Claro, no quieren estar juntos. No.
8: Y es para que enganches a la pareja, al esposo o a la esposa y te lo lleves facilito. Porque si la persona se super mega ama, se cae. O sea, obviamente vuelve la persona.
7: Ajá.
8: La persona cuando está amarrada y se acuerda y le entra el proceso de la luz, lo que vivieron y que estén juntos, la persona va a estar desesperada por volver con su pareja. Y la otra persona, si no refuerza el trabajo, obviamente lo va a perder. Todo tiene su fecha de caducidad.
7: No.
8: Y claro, por supuesto, y aquí se los voy a dejar y a ver si no entro en controversia con algunos brujitos.
7: ¡Sí, entra!
8: Lo negro jamás le va a ganar a lo bueno. Jamás.
7: Eso nunca gano yo nada, güey. Yo estoy negro.
8: No, pues ya somos dos.
7: No, es cierto. Bueno, eso sí es verdad. O sea, a lo último, como siempre nos cuentan en las historias bonitas, en las historias de novelas o de
8: Walt El diablo Disney, jamás le va a ganar a Miguel.
7: Claro.
8: Jamás. ¿No? Jamás.
7: A Miguelito. No, nunca. Tenemos
8: no
7: más preguntas, tenemos más nombres que se están pues uniendo a esto angelical. Que okay, mi querida sí. Tamara va a hacer después de la media hora leer. ¿Cómo se llama? O sea, porque me dijiste la otra vez que nomás es algo muy tranquilo, no es abierto totalmente.
8: Ok, mira, cuando yo doy los mensajes de los ángeles.
7: Estos son mensajes.
8: Si ojo. Si yo me pusiera que abrirle la energía a la persona, aquí no se vieran, no se encuentran,
7: sí,
8: ¿eh?
7: Porque. Sí, sí. Eso va a suceder.
8: Me meto hasta la cocina.
7: Eso va a suceder, señores y señores, que se meta hasta la cocina y le pueden preguntar cosas en vivo, directas. Allá en La Poderosa 88.9, a partir de este martes 6 de octubre, de 10 de la noche a 12 de la mañana. Pero ahorita estás abriendo nomás
8: el mensaje.
7: El mensaje hacia nosotros que tiene Los Ángeles.
8: Sí.
7: Ok. Y fíjate, podemos poner también la canción de Maná, Cuando los Ángeles Lloran.
8: Okay,
7: ¿no? Okay. También lo podemos poner que está relacionado. ¿De qué te estás riendo, Raquel? ¿De qué te estás riendo, Raquel? No, nada. Vámonos con esta canción, señores y señores. Algo de Maná. Cuando los ángeles lloran, 6621-438203, número de WhatsApp y número de cabina, 6626-388706. Ya está llegando aquí en cabina mi querido Carolino, donde le van a leer las cartas. A él se la van a abrir. Y
8: oh
7: las cartas
8: God.
7: También. Ándale, pues.

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13: En Arroba FM es la 1:34.
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0: Muchísimas gracias por esos mensajes. Ya tenemos cola que nos pisen, señoras y señores. Y ahora sí, ya está nuestra terapeuta angelical. Y tenemos que dar los nombres porque obviamente ya llegó mi amigo Rocco y tenemos que hacer el festejo como se debe. Así que no queremos dejar a un lado a nadie, pero también recordarles a cada uno de ustedes que a partir de este martes 6, más profundos, ahorita son los mensajes que tenemos, que tiene mejor los ángeles para todos ustedes, a las personas que se están comunicando con nosotros, pero ya algo ya más concreto, más con mucha profundidad, va a ser este martes 6 allá en La Poderosa 88.9, en donde vamos a hacer las noches macabronas, ¿verdad, mi querida Tamara?
1: Claro, por supuesto, aquí estaré.
0: De 10 de la noche hasta las 12 a.m. y donde va a estar compartiendo con nosotros nuestro querido chamán también, Carolina Show.
2: Pues invítame también.
0: Sí, te vamos a invitar.
1: No,
0: sí.
1: Y que se le sabe, nomás que se fresea.
2: ¿Sabes que no es la primera vez que me dicen eso?
1: Pues ¿sí? Es que ya sabemos todo esto.
0: ¿Tienes abierto ahí ese micrófono? Sí, ya, muchas gracias. Adelante, que
3: viene. Ah, te digo, muchas veces me han dicho eso.
1: Sí, por ejemplo, Rocco también tiene la fuercita. También tú, pero ¿sí? Te da miedo.
0: No, yo sí me dejo querer a veces. Bueno. Ay, vamos a comenzar con el nombre de Yasmín.
1: Ok, Yasmín. ¿Yasmín qué? Necesito apellido.
0: Ah, ¿sí? Ah, bueno, ok. Aquí.
1: Ok.
0: Ahí está. Lo está leyendo para que sea totalmente anónimo. Aguas, aguas. Voy a grabarlo para que usted... pues lo pueda ver físicamente también y lo escuche, obviamente.
1: Voy a hacer una pequeñita aclaración.
0: A ver.
1: Cuando yo estoy canalizando, no hablo yo.
0: Ok, muy bien.
1: Ok, entonces cuando regreso, ya se me olvida.
0: ¿Nosotros o no?
1: Sí, claro.
0: Sí, podemos hablar, aparte que... ¡Ay, no quiero tocar, perdón!
3: No debes tocar.
0: Ok, es que te iba a decir, me está estorbando. Ok, no es cierto. Ya están echando las cartas ahorita en este momento y este es para nuestra amiga Yasmín. Dale.
1: Ok, Yasmín, mira, en este momento te encuentras con muchas dudas, con mucho no aclaramiento, te siento el cuerpo cansado, te siento como si tus caminos estuvieran un poquito bloqueados. Abre tu energía, límpiate con sal, ve al mar para que puedas abrir tus energías. Tu casa se encuentra bien. Recuerda, eres una excelente persona para poder hacer y tener todo lo maravilloso. En este momento, el Arcángel Zadkiel se encuentra contigo para transmutar y abrirte caminos.
0: Perfecto, ahí quedamos. Y ahorita voy a mandarlo para que lo puedan ver. Esto es de La Jazz. Tenemos otra persona que se está comunicando con nosotros. Y aquí está Rosy. Y aquí está, mira, aquí está el nombre completo. Mira.
1: Ok.
0: Ese número que está entrando a ese de Coppel, yo creo, es mi celular. No tengo dinero para poderles pagar. Ya está echando las cartas. Voy a grabarlo inmediatamente para Rosy.
1: Ok, Rosa. Mira, ahorita no estás en condiciones de hacer y o tomar decisiones importantes. Vamos a tratar de confiar en la divinidad que viene para ti. Relájate, estás recibiendo mensajes para que todo salga bonito. Traes un tema aquí de pareja que te trae un poquito confundida, tema de pareja o familia que te trae un poquito confundida. No te preocupes, todo se va a arreglar. En este momento el Arcángel Miguel te da tranquilidad para que estés en cuidado.
0: Muy bien, lo mando como evidencia también. Ya lo escuchó en ese momento. Gracias por estarse reportando. También lo estamos mandando como evidencia. Esto es para Rosy. Rosy, muy bien. Y ahora tenemos mensajes de la arroba 101.1-6621-43-8203. Mira, aquí está el nombre de esta persona. Perfecto, muy bien. Ahora sí, es para Vanessa. Así nomás. Lo demás no se tiene que decir. Y ahorita mandamos evidencia de el video.
1: Ok,
0: ay,
1: Vanessa.
0: No, ¿por qué te ríes así, hombre?
1: Ok, Vanessa, en esos momentos te pide tus angelitos que tengas paciencia. Que tengas paciencia para las situaciones que están pasando por con tu esposo, para que tu guerra, tu enojo, tu furia empiece a darle sentido. En este momento se encuentra el arcángel Miguel dándote tranquilidad y te está cuidando. Confía en sus alas.
0: Perfecto, muchísimas gracias. Nosotros tenemos que ir a la pausa y regresamos inmediatamente con el siguiente bloque y el último bloque. Tenemos más nombres y obviamente los mensajes de los ángeles para todos ustedes. Aquí en arroba 101.1, hashtag.
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0: Ya en la parte final de su Rocola al Aire, muchísimas gracias a las personas que se están comunicando tanto en la página de las redes sociales, que nos pueden encontrar como arroba con símbolo y luego con letra arroba fm.hmo, las personas que están preguntando que si este año, tanto en la Rocola al Aire, gracias por estar al pendiente, que si vamos a tener la Casa del Terror este año 2026, claro que por supuesto que no, ¿no es cierto? Sí, sí, lo vamos a hacer y nomás queremos adelantarle que va a ser 28 y 29 de octubre, que es miércoles y jueves. Hasta ahí lo vamos a estar adelantando para que usted esté al pendiente de las redes sociales, tanto de arroba 101.1 como de La Poderosa 88.9, nuestra estación hermana, que ahí en este mes de octubre y con la Casa del Terror vamos a estar festejando nuestro cuarto aniversario. Tamara, tenemos nombre de Francisco, dijo, a mí no me importa. Dígalo, Francisco Rentería López, que lo puedes decir totalmente.
1: Ok.
0: ¿Te puede preguntar algo específico o no?
1: Sí, claro.
0: ¿Sí? Es que le dije que nomás eran mensajes de los ángeles.
1: Sí, mira, ¿te puedo dar un mensaje de cómo anda tu energía o te puedo responder tu pregunta específica?
0: Ah, ok. También tenemos en cola, para dar pausa, que aquí está todavía en cabina. Saluda a toda la radio. Escucha.
2: Hola.
0: Buenas tardes. ¡Ay, no!
2: Es que soy Javier ahorita.
0: ¡Javier! ¿No? ¿Y yo qué soy? Una...
2: Tú ahorita eres Brittany.
0: Sí, Brittany. No me quito la peluca todavía. Está aquí Javier. Te voy a decir Carolina de allá, de La Poderosa 68.9. También ahorita se lo van a echar las cartas, pero él va a hacer una pregunta específica. También nuestra amiga reportera, operadora, Claudia Vázquez, de Nuestras Noticias, también está haciendo cola. Entonces tenemos que apurarnos porque es la 1:51. Dice que sí, Francisco, dice que sí, lo van a correr del trabajo.
1: Ok, vamos a ver, Francisco, otra vez, Francisco
0: Rentería.
1: Francisco Rentería, vamos a ver tu energía, permítenos abrir. Ángeles, arcángeles y de luz, permítenos atender a que sí. Ok, Francisco, mira, en tu trabajo ahorita se está viviendo un ambiente de mucho ansiedad, estrés y movimientos, pero no me sale tu energía que te vayan a correr. Tienen cosas muy bonitas para ti. A lo mejor tú en 3-4 meses decides cambiar de giro en tu trabajo.
0: Ok, ahí está contestada la respuesta. Espero que sí. Y si no, ni modo. Ya te quedaron, ¿no es cierto?
1: Fue tu mensaje.
0: Nosotros ya casi nos tenemos que despedir agradeciéndole infinitamente a Tamara. Gracias, mi amiga, por estar aquí. Y el otro martes ya nos vamos a ver en la cabina de La Poderosa. Javier.
2: ¿Y mi pregunta?
0: Javier, ¿puedes decirlo? Javier, adelante.
2: Francisco, a la Javier pregunta. Carlos García, la pregunta específica es sobre el qué está pasando en el negocio de la panadería.
1: Ok, vamos a ver qué nos... ¿Cómo se llama la panadería?
2: Clarita.
1: Clarita, la panadería Clarita.
2: Se cayeron, ya las puso, mira.
1: Ok, mira, en tu energía específica de la panadería nos está hablando que hay energía muy bloqueadora. Nos está hablando que este proyecto se realizó con una misión de ayudar a nutrir, aunque se escuche raro cómo, pero es ayudar a nutrir esta a las personas y dar un mensaje. Cuando hablamos de pan, hablamos de familia. Entonces, ahorita lo que necesitas es limpiar esa energía. ¿Va a fluir? Sí va a fluir porque va a salir adelante. Solamente que hay que hacer hábitos energéticos más saludables.
2: ¿Será necesario un cambio de lugar?
0: Ay, qué específico.
1: No.
2: No.
1: No. Es tuyo lugar. Es tuyo lugar. Ahorita te dice el arcángel Zadkiel que hay que transmutar toda energía para poder soltar y poder recibir con todo lo bonito que viene para ti. Viene éxito, pero pide ayuda a los ángeles.
2: Ok, muchas gracias.
0: Perfecto, ya contestada la pregunta, mi querido Carolino, y nosotros tengo, háblale un poquito para ir por la Claudia.
2: Ah, ok. Pues oigan, a partir del próximo martes 6, recuerden que de 10 de la noche a 12 va a estar este programa especial con la invitada de lujo Tamara, y por supuesto también para que te busquen en tu lugar, Tamara.
1: Claro, claro ubicada? Yo estoy ubicada a una cuadra del Panteón Yáñez, por la calle Reyes, esquina con Roberto Romero. Si quieres, les comparto mi contacto para los que quieran, pues un tarot, una limpia, lo que anden buscando, simplemente el que quieran que los escuche, es 6623-261443.
2: Oye, Tamara, ¿y es necesario cuando te visitamos creer? Porque hay mucha gente que no cree, pero por no dejar, dicen, ¿no?
1: Sí, no creo, pero sí creo. Ajá. No necesitas. Yo he tenido muchos abogados que son los más escépticos, los médicos escépticos, y se van con la boca abierta, pero porque simplemente trabajamos la energía, pues. Uh-huh. Es la energía.
2: Y, por ejemplo, si queremos saber sobre alguna persona o limpiar a alguna persona, ¿tiene que estar físicamente o puede ser a distancia?
1: Se puede ser a distancia. Hay muchas herramientas que se pueden utilizar.
2: Ah, ok. Importante limpiarse de vez en cuando, ¿no?
0: Sí, de
2: por vez no dejar.
0: No, es que de repente a lo mejor uno dice, me levanté con el pie izquierdo, a lo mejor tengo así un día, dos días, no sabes qué puede llegar a pasar, a lo mejor una
2: No, y limpia. Aparte muchas veces dice uno, es que a mí qué me van a envidiar, pero muchas veces tu forma de ser.
1: La luz.
2: Tu luz. Tu manera de ser es envidiada muchas veces.
0: Y la parte de la luz, ojalá que me envidien para que la paguen ellos, güey, porque si sí llega un chingo de luz en la casa.
1: Sí, yo sé.
2: Estamos hablando cosas serias.
0: Señoras y señores, tenemos que agradecer infinitamente a nuestra amiga Tamara y recordando una vez más, así como dijo mi amigo Carolino, va a estar presente, él va a ser el operador, y va a vestir todos esos martes de 10 a 12.
2: Oye, y estaba por dar su contacto, Tamara, para que la busquen.
0: Sí, claro.
1: Claro, mi número de WhatsApp es 6623-261443. 6623-261443, ahí me puedes encontrar.
2: ¿Y qué días atiendes?
1: Para las limpias energéticas, jueves, viernes y sábados. Para el tarot, el acompañamiento, las terapias emocionales, el rapecito, medicina ancestral, lunes y martes.
2: Perfecto, ahí para que la busquemos.
0: Así
2: y
0: es.
2: Recomendadísima.
0: Oye, y aparte de recomendada, muy eficiente y muy atinada sus mensajes, que es a través de los ángeles, obviamente que es por la parte del tarot angelical. Y si te queremos localizar, ándale, si queremos localizarte en las noches, o sea, no, eso no, ¿verdad?
1: ¿A qué te refieres en las noches?
0: En una esquina, no es cierto. No sé, por ejemplo, una llamada a las 10 de la noche está permitido. No, ¿qué horario estás manejando? Okay. Eso es muy importante.
1: Yo hasta las 7:30 de la noche dejo de contestarme.
0: ¿Horario de México? No es cierto.
1: Para el proceso de las canalizaciones, pues nosotros como trabajamos con luz, trabajamos siempre en Dios y con la luz. Entonces en la noche.
0: Eso es muy importante. Sí, trabajamos con Dios. Sí. Para que no se nos vayan a confundir, sí. Hay hasta una brujita más y esa para acá, pero hay brujita buena.
1: Sí, claro. De hecho, tengo muchas clientes que son brujas negras que van a despojarse conmigo.
0: Oye, eso es muy interesante que los martes, o sea, tú tienes esas visitas de las brujas negras, malas y feas, y que tú las recibes, ¿cómo es que tú te limpias, pues? O sea, claro. ¿Cómo quitas esa energía, pues?
1: Independientemente.

0: Dejar a Tamara, la que trabaja en esto, claro. Y luego ya la Tamara normal,
1: sí,
0: ¿no?
1: Sí, no, es otra cosa.
0: tema que tocaremos el martes.
2: Tema que vamos a tocar el martes. Nosotros nos tenemos que despedir. El martes próximo ya comenzamos, ya todo bien. Martes 6 de octubre, allá en La Poderosa 88.9, más poderosa que nunca. Raquel, gracias en los controles y gracias a cada uno de ustedes que fueron partícipes, hicieron esta programación una vez más. El día último del mes de septiembre, 30 de septiembre de 2026. Mañana es primero de octubre. Bendito Dios, que nos vaya muy bien, primero Dios. Así que nosotros nos tenemos que despedir y mañana nos escuchamos. Hasta luego. Oh.

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7: En Arroba FM son las 2. Con 20 minutos.
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6: En Arroba FM son las 2 con 34 minutos.
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2: México refuerza el rescate de sus ríos con una inversión millonaria. Senado avala nacionalidad mexicana única para presidencia y gubernaturas. Rachel se intensifica a huracán categoría 1, alerta por lluvias y oleaje en el Pacífico. Muere Jorge Caguachi, empresario, político y exboxeador mexicano. Esto y más en las noticias de hoy.
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2: Bienvenidos al resumen de noticias de Radio Resultados. En este miércoles 30 de septiembre, ya estamos listos con la información a los Reyes y Alejandro Osorio. Quédese con nosotros. Iniciamos.
1: Conferencia de prensa, Claudia Sheinbaum Pardo.
3: Este miércoles, desde el Salón de Tesorería de Palacio Nacional, la presidenta Sheinbaum respaldó la reforma contra la doble nacionalidad para candidatos y detalló que todos los mexicanos son libres de contar con las nacionalidades que deseen, pero hizo énfasis en la importancia de que las personas que quieran ser gobernadores o presidentes deben tener solo la nacionalidad mexicana.
4: Las y los presidentes de México solo pueden tener una bandera, una patria, un pueblo a quien defender. Quisieron hacer una campaña diciendo que no permitíamos la doble nacionalidad para nuestros paisanos. Falso, de absoluta falsedad. Cualquier mexicano o mexicana puede tener solo una nacionalidad. Si es aceptado por otro país, puede tener doble nacionalidad, puede tener triple nacionalidad, puede tener cuádruple nacionalidad. De acuerdo a lo que dice la Constitución del Estado, se tiene que cumplir, y si no lo cumple, pues no puede ser candidato. Así, por encuesta, y si no cumple, pues no cumple. Así, tan sencillo. Entonces, cualquier persona que quiera ser gobernador o que quiera ser presidente tiene que tener una sola nacionalidad.
3: La secretaria del Medio Ambiente, Alicia Bárcena, informó que en lo que va de este sexenio se han destinado 20 mil millones de pesos al saneamiento de los ríos Atoyac, Lerma, Santiago y Tula. Además, se han realizado 24 mil obras en más de 2 mil municipios para garantizar el acceso al agua potable.
5: Se ha dotado a los mexicanos y a las mexicanas del derecho humano al agua. Esa es la base de la política. Simplemente el saneamiento de los tres grandes ríos, el Lerma, el Atoyac y el Tula, ya, y que contiene a la presa Endo, por cierto, que tenemos que restaurarla, estamos hablando de 20 mil millones de pesos que se están invirtiendo ahora y que está beneficiando a 25 millones de personas. Fíjense que en agua potable se está invirtiendo, se están haciendo 24 mil obras en 2,183 municipios. El país tiene 2,500 municipios. O sea, ya casi estamos en todos, verdaderamente.
3: Claudia Sheinbaum dijo que de acuerdo con la encuesta intercensal del INEGI, la disponibilidad del agua entubada en las viviendas del país aumentó. El porcentaje pasó de 76.6 a 82.4%, lo que refleja un avance en el acceso a este servicio básico para las familias mexicanas.
4: Esto es entre 2020 y 2025. Disponibilidad de agua entubada dentro de la vivienda. Pasó en 5 años de 77.6% a 82.4%. No disponían de agua entubada de 3.7 a 2.4. El de en medio pues tiene que ver con el incremento del agua entubada. O sea, en 5 años la cantidad de mexicanas y mexicanos que tienen agua potable en su domicilio aumentó en 5%.
3: La jefa del Ejecutivo informó que solicitará un informe sobre el centro de detención Alligator Alcatraz en Florida, donde se denunció el encierro de migrantes en jaulas metálicas. Explicó que en estos casos se revisará a partir de testimonios del programa México te abraza.
4: A los mexicanos que llegan con México te abraza, se les pregunta si fueron maltratados, cuánto tiempo estuvieron en un centro de detención, y a partir de ahí se presentan denuncias. Aquí hemos hecho públicas denuncias de los mexicanos que han fallecido en centros de detención o en redadas, y que nosotros queremos que se haga toda la investigación y que se llegue a responsabilidades de quienes cometieron, si es así, delitos. Y en estos casos también se apoya a las familias si quieren presentar denuncias en caso de que haya habido maltratos. El tema de las jaulas no lo habían reportado ni los mexicanos que llegaron aquí en México Te Abraza, ni los cónsules.
3: El titular de Conagua, Efraín Morales, informó que con la publicación de la Ley de Aguas Nacionales, el agua queda reconocida en México como un derecho humano y se realiza un ordenamiento de concesiones que ha permitido recuperar 5.000 millones de metros cúbicos del vital líquido y entregar 12.346 títulos a comunidades y pequeños productores.
0: Con la nueva ley se está cambiando totalmente esta visión y se considera el agua como un derecho humano para las y los mexicanos, y también derivado de ello estamos llevando a cabo un proceso de ordenamiento de las concesiones. Nos ha permitido esto recuperar del orden de 5.000 millones de metros cúbicos, es equivalente a abastecer durante todo un año a 90 millones de personas, y también hemos podido llevar a cabo la entrega de 12.346 títulos de concesión a comunidades, a pequeños y medianos productores, incluso a municipios que antes tenían que pagar por el agua a particulares, y estamos sobre todo trabajando en favor de los que menos tienen.
3: La mandataria mexicana informó que Interpol retiró la ficha roja contra Inés Gómez Montt y Víctor Álvarez Puga, señalados en México por presunta facturación irregular y evasión fiscal. Adelantó que su gobierno solicitará restablecer la orden de búsqueda internacional.
4: Me comentaron hoy en la mañana que le quitaron la ficha roja a Gómez Montt y Álvarez Puga. Facturero reconocido con orden de aprehensión en México. Todas las pruebas habidas y por haber de que se dedicaban a facturarle a empresarios con facturas falsas para evitar el pago de impuestos. Y hoy me dijeron que Interpol les quitó la ficha roja. Apenas hoy van a preguntar, pues, ¿cuáles son las razones? Pues vamos a solicitar que se recupere la ficha roja.
1: Nacional.
2: El Senado aprobó una reforma constitucional que establece la nacionalidad mexicana única como requisito para aspirar a la presidencia de la República, gubernaturas y la jefatura de gobierno de la Ciudad de México. El proyecto avanzó con 86 votos a favor y 42 en contra. Quienes tengan otra nacionalidad deberán renunciar a ella antes de solicitar su registro como candidato. La medida comenzaría a aplicarse en el proceso electoral de 2028 y no afectará a quienes ya ocupen esos cargos. Para completar el proceso constitucional, la reforma deberá recibir ahora el aval de la mayoría de los congresos estatales. La audiencia de Ovidio Guzmán López, el ratón, prevista para el 28 de octubre en una corte de Chicago, fue aplazada para el próximo 7 de diciembre. La juez Sharon Johnson Coleman reprogramó la diligencia sin precisar si ese día se dictará la sentencia. Ovidio Guzmán se declaró culpable el pasado 11 de julio de cargos relacionados con narcotráfico, lavado de dinero y posesión de armas. Como parte de su acuerdo con fiscales estadounidenses, aceptó colaborar con la justicia y entregar cerca de 80 millones de dólares en bienes y activos. El hijo de Joaquín El Chapo Guzmán busca evitar una condena de cadena perpetua. El Instituto Nacional Electoral propuso a la Universidad Autónoma de Nuevo León para realizar el monitoreo de noticiarios de radio y televisión durante las precampañas y campañas del proceso electoral federal 2026-2027. La Autónoma de Nuevo León obtuvo la calificación más alta entre las instituciones participantes con 91.4 puntos.

0: contra la nueva Ley General de Bienestar, Cuidado y Protección de los Animales. La legislación prohíbe el maltrato y la crueldad, establece obligaciones para propietarios y autoridades y contempla sanciones por abandono. También crea un Registro Nacional de Animales de Compañía y un Padrón de Personas Infractoras, además de regular su cuidado en zoológicos, espectáculos, investigación y comercialización. Senadores advirtieron que uno de los principales retos será garantizar recursos para aplicar las nuevas disposiciones. La minuta fue enviada a la Cámara de Diputados para continuar con el proceso legislativo.
1: Ciudad de México.
2: Autoridades aseguraron 477 artículos con un valor estimado de 1.264.000 pesos durante un operativo en la Friki Plaza, Fan Center y Plaza Meave en el Centro Histórico de la Ciudad de México. La llamada Operación Limpieza fue encabezada por el Instituto Mexicano de la Propiedad Industrial con apoyo de la Marina y la Secretaría de Seguridad Ciudadana Capitalina. Entre lo asegurado se encuentran videojuegos, consolas, accesorios y figuras coleccionables. La mercancía quedó bajo procedimiento para determinar posibles infracciones. El INPI informó que mantendrá los operativos contra la comercialización de productos apócrifos.
1: Estados.
0: El huracán Polo dejó inundaciones, daños en viviendas, cortes de energía y afectaciones viales tras impactar la costa de Sonora. Guaymas y Empalme concentraron los principales daños, donde decenas de familias fueron evacuadas por el ingreso de agua a sus viviendas. En Guaymas, la marejada rebasó el malecón y se reportó la caída de postes de electricidad. Autoridades informaron saldo blanco y mantienen operativos de auxilio con apoyo de Protección Civil, Marina y Defensa. Polo ingresó a Sonora como huracán categoría 1 y posteriormente se debilitó a baja presión sobre Chihuahua. Por su parte, el gobierno de Jalisco suspendió clases este 30 de septiembre en municipios de 6 regiones del estado ante las lluvias provocadas por el huracán Rachel, categoría 1. El fenómeno se localizaba esta mañana a 350 kilómetros al suroeste de Cabo Corrientes y avanzaba hacia el noreste con rachas de viento de hasta 170 kilómetros por hora. Al menos 30 municipios, entre ellos Puerto Vallarta, Cihuatlán, Tomatlán y Cabo Corrientes, se mantienen en nivel de peligro muy alto. Protección Civil pidió evitar traslados, mantenerse lejos de zonas costeras y no cruzar corrientes de agua. Alejandro N., alias El Macas, ex escolta del alcalde de Uruapan, Carlos Manso, es investigado por su posible participación directa en el homicidio del edil, ocurrido el 1 de noviembre de 2025. La Fiscalía de Michoacán informó que mantiene abierta esta línea de investigación debido a la cercanía que el ex elemento de seguridad tenía con Manso, aunque hasta el momento no se ha confirmado su intervención directa. El Macas fue trasladado al penal federal del Altiplano en el Estado de México, junto con otros dos detenidos relacionados con investigaciones sobre delincuencia organizada.
1: Economía.
2: El peso mexicano se depreció frente al dólar este martes y alcanzó su nivel más bajo desde marzo en medio de la expectativa del mercado por una serie de datos laborales y de inflación de Estados Unidos que se darán a conocer a lo largo de esta semana. Según cifras del Banco de México, el tipo de cambio cerró en 18.06 unidades por dólar frente a las 17.94 registradas el día anterior. Esto representó una pérdida de 11.90 centavos, equivalente a un descenso de 0.66%. Especialistas afirman que la depreciación de la moneda mexicana se debe al aumento en las tasas de interés en Estados Unidos, así como al fortalecimiento del dólar.
1: Clima.
0: La tormenta tropical Rachel se intensificó a huracán categoría 1 y provocará lluvias intensas en Jalisco, Colima, Michoacán y Guerrero, informó el Servicio Meteorológico Nacional. Se prevén acumulaciones de hasta 150 milímetros, rachas de viento que podrían alcanzar los 90 kilómetros por hora y oleaje de 4 a 6 metros en costas del Pacífico. Autoridades mantienen zonas de prevención y vigilancia por efectos de tormenta tropical. Además, el frente frío número 1 ingresará al norte del país y generará lluvias intensas en Coahuila, Nuevo León, Tamaulipas y San Luis Potosí.
1: Internacional.
2: Un avión de Fly Dubai que viajaba de Dubai a Tel Aviv realizó un aterrizaje de emergencia en Tabuk, Arabia Saudita, tras un incidente a bordo que dejó heridos al piloto y al copiloto. Autoridades saudíes informaron que ambos fueron trasladados a un hospital y que la aeronave aterrizó sin contratiempos. Todos los pasajeros se encuentran a salvo. Medios israelíes y algunos pasajeros señalaron que había ocurrido una agresión dentro de la cabina. Incluso describieron el hecho como un posible ataque terrorista. Sin embargo, esta versión no ha sido confirmada oficialmente. Fly Dubai informó que las autoridades ya investigan las causas del incidente. Donald Trump firmó una orden ejecutiva para que las agencias federales

0: utilicen el término superinteligencia o SI en lugar de inteligencia artificial e IA, esto en comunicaciones y documentos oficiales. La medida forma parte de la estrategia de su administración para impulsar el desarrollo de esta tecnología. Además, Trump se reunió con directivos de las principales empresas del sector que suscribieron un acuerdo voluntario para reforzar los controles y evaluaciones de seguridad de sus modelos. El gobierno estadounidense también busca acelerar el uso de estos sistemas en áreas como ciencia, medicina, energía e industria.
1: Espectáculos.
2: El primer actor cubano-mexicano, Otto Sirgo, murió a los 79 años, según informó la Asociación Nacional de Actores y la Asociación Nacional de Intérpretes. Con una trayectoria de más de 5 décadas, Sirgo destacó en televisión, cine y teatro, además de desempeñarse como director. Uno de sus mayores éxitos fue la obra Postdata, Tu gato ha muerto, que protagonizó y dirigió durante cerca de 12 años. En cine participó en producciones como La maestra inolvidable, Por la libre y Recién casado. Familiares, amigos y compañeros pidieron al actor en la Ciudad de México, mientras asociaciones del gremio reconocieron públicamente su legado artístico.
1: Deportes.
0: Muere a los 58 años Jorge Kawachi Macario, empresario, exdiputado federal y exboxeador mexicano. Su fallecimiento fue confirmado este miércoles 30 de septiembre. Kawachi desarrolló una trayectoria en distintos ámbitos de la vida pública del país. En el deporte fue boxeador profesional y campeón mexicano de peso crucero. También incursionó en la política como diputado federal y tuvo participación en el sector empresarial. A lo largo de su carrera se convirtió en una figura conocida también por sus aspiraciones en televisión. Hasta el momento no se ha informado oficialmente la causa de su fallecimiento. Checo Pérez va a celebrar sus 300 grandes premios en Fórmula 1 con un showroom de Cadillac en la Ciudad de México. La exhibición se va a realizar el próximo miércoles 28 de octubre a las 10 de la mañana en Paseo de la Reforma y será abierta al público. El recorrido aún está en evaluación, aunque se contempla un trayecto entre el Ángel de la Independencia y la Diana Cazadora. El evento marcará además el primer showroom de Cadillac en Fórmula 1 y servirá como antesala al Gran Premio de México 2026. Que se disputará del 30 de octubre al 1 de noviembre. Checo volverá así a competir ante la afición mexicana después de su ausencia en 2025. Y con esto llegamos al final del resumen de noticias de Radio Resultados. Informaron para ustedes Alu Reyes y Alejandro Osorio. Saludamos a Uruapan, La Mexicana 102.1 y a La Placosa 95.3 en Culiacán. No olvides seguirnos en redes sociales. Nos encuentran como @ Radio Resultados.
3: En @FM son las 3:06.
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6: En Arroba FM son las 3 con 22 minutos.
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5: En arroba FM son las 3 con 39 minutos.
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10: En Arroba FM son las 3:52.
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2: En Arroba FM son las 4 en punto.
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4: Un sismo de magnitud 4.0 fue registrado la mañana de este martes frente a las costas de Guaymas, mientras el huracán Polo avanzaba hacia Sonora con condiciones de lluvia, viento fuerte y oleaje elevado en distintas zonas del estado. De acuerdo con el reporte del Servicio Sismológico Nacional, el movimiento ocurrió a las 5:49 horas, tiempo del centro de México. La Cruz Roja Delegación Hermosillo mantuvo un operativo preventivo ante los posibles efectos del huracán Polo en Sonora, con personal y unidades de emergencia distribuidos en diferentes bases. Sergio Madaliera, coordinador local de socorros, informó que la institución estaba preparada para atender las situaciones durante el paso del fenómeno meteorológico. Estados Unidos empezó a prohibir la importación de determinados productos canadienses, entre ellos bebidas alcohólicas, derivados lácteos, melaza y algunas motocicletas, en una nueva escalada de la guerra comercial entre los dos países, Canadá y Estados Unidos. Yo soy Oralia Costa y te invito a consultar esta y otras informaciones en www.nuestrasnoticiassonora.com.
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16: En Arroba FM son las 4:17.
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11: En @FM son las 4:33.
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5: En Arroba FM son las 4 con 49 minutos.
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3: Las intensas lluvias y fuertes vientos provocados por el huracán Polo dejaron importantes afectaciones en Guaymas. De acuerdo con la estación meteorológica de CEMAR RN2, Guaymas, se registró una precipitación acumulada de 371.4 milímetros y vientos que alcanzaron los 104 kilómetros por hora. La alcaldesa Carla Córdoba González recorre las zonas afectadas. Hermosillo gana por segunda vez el desafío de ciudades de WWF por sus acciones contra el cambio climático. El municipio fue seleccionado junto con Medellín entre las ciudades latinoamericanas reconocidas por su estrategia frente al cambio climático durante el ciclo 2025-2026. Jorge Kawachi, exdiputado federal, falleció este miércoles a los 58 años. Jorge Antonio Kawachi Macari fue una de las figuras singulares de la política al construir una trayectoria que transitaba entre el empresariado, el boxeo profesional y el liderazgo en dos bancadas parlamentarias distintas. Su trayectoria abarcó también la televisión, especialmente por su participación en Big Brother VIP. Descanse en paz. Consultas y otra información en www.nuestrasnoticiasonora.com. Soy Cheryl García y continuamos en una hora con más información en Nuestras Noticias Radiorama Sonora.
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